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0: 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Gracias por estar acompañándonos un día más de la semana. Y la verdad estamos contentas y felices de recibirlos como siempre. Yes. Y de recibirlas a través de esta frecuencia y a través de este horario. Estas dos tapatías importadas desde Guadalajara, Jalisco, México.
1: ¡Sí, señor! Orgullosas de ser tapatías del mariachi, el tequila de nuestra gente, nuestras tradiciones, la comida deliciosa, la torta ahogada, la carne en su jugo, la jericaya, el tejuino. Hay tantas delicias que tenemos en Guadalajara, ¿no?
0: Sí, el la verdad que sí, extraña el pozole. Fíjate, yo no soy muy fan del pozole. No soy muy fan del menudo. El menudo no me gusta. Me gusta más el pozole.
1: Es que no ha sido
0: el menudo.
1: Al mercado de abastos a comer
0: al
1: menudo.
0: Mercado de abastos. Bueno, oiga,
1: ahí sí está bueno.
0: Los que nos están escuchando que son de México, específicamente de Guadalajara, conocen el mercado de abastos. Los que nos escuchan que no son mexicanos y si algún día visitan nuestra tierra y visitan Guadalajara,
1: vayan.
0: Donde se come más rico es en el mercado de abastos. Sí. Hay unas enfrijoladas
1: también
0: hechas con tortilla recién hecha, rellenas de carne asada con frijoles bañados, queso, crema, que ay, güey.
1: Qué cosa tan
0: deliciosa. Qué cosa tan deliciosa. No, las tortijoladas, ¿las probaste ya?
1: Sí, las tortijoladas las he probado.
0: Bolillo con carne asada, bañadas en frijoles. Todos bañados con nosotros, pues.
1: Lo que pasa es que nos encanta la bañadera en salsa, frijoles.
0: Todo lo que
1: todo lo ahogado, así como la torta, maomi.
0: Sí, tal cual.
1: Bueno, señores, señores, hoy vamos a platicar principalmente en su sección Caballeros Chiquitos Hermosos acerca de esas señales de una persona que quiere suicidarse.
0: Fíjate que nos llamó la atención este tema en lo que calla a los caballeros porque, digo, a mí me llamó mucho la atención del futbolista Adams, este sudafricano.
1: No, hombre, el futbolista, el árbitro, güey.
0: Sí, que no se saben las razones.
1: No, no, no, no.
0: Y cada vez más personas jóvenes teniendo quizá una vida
1: por delante.
0: Que tú los volteas a ver, los conoces y dices, es que yo nunca me imaginé, ni por la mente me pasó. Vamos a conocer un poco como de las características o poder ser un poco más observadores de las personas que están a nuestro alrededor, porque sí dan señales estas personas. A lo mejor no nos damos cuenta, pero sí dan esas señales de alerta. Sí.
1: De esas señales de alerta vamos a estar hablando en un momento más, porque ya sabemos que nuestra sociedad hoy en día, el problema que más nos atañe es precisamente la salud mental. Arrancamos ahora sí oficialmente el show de Miriam Rocío.
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1: Vámonos con lo más viral, señoras y señores. Ay, me encantó. Y fíjate que sí lo vi completamente en vivo cuando sucedió. No sé si recuerdan cuando Noruega ganó, que no fue precisamente contra Inglaterra, pero...
2: Sí, pero pasó, pues, a cuartos de final.
1: Cuando pasó a los cuartos de final, no sé si vieron al director técnico, señor Peloncito, que, pues, obviamente las cámaras lo enfocaron en el gane y corrió de una manera así, pero como que ya se iba... cara, así, como si se estuviera, algo le, pero mira, salió volando de su lugar para subir al público, abrazar a su esposa y plantarle el beso de la vida, de la felicidad y de la emoción.
2: ¿Sabes qué? No es el único que yo me he puesto a ver con detenimiento y que estas imágenes se volvieron virales. Uh-huh. Directores técnicos, futbolistas, personas que estaban, bueno, sobre todo futbolistas y también directores técnicos que tienen a sus familias,
1: claro,
2: precisamente en los estadios apoyándolos, uh-huh, y lejos de correr con el equipo, de correr hacia el centro del campo y abrazar, lo primero que hacen es voltear, uh-huh, y inmediatamente localizar a su familia, no solamente por un triunfo, también muchos futbolistas cuando perdían, lo primero que hacían era, por ejemplo, si eran muy jóvenes,
1: estar con su
2: buscar
1: familia,
2: a sus papás, ¿no? Pues buscan al papá o a la mamá y abrazarlos.
1: Es que buscas base, claro, buscas tocar y conectar para sentirte mejor, creo yo. Pero otro de los directores técnicos que vi que hizo exactamente lo mismo fue el de Ecuador.
2: Sí,
1: el de Ecuador, argentino, sí, de Ecuador. Luego se trepó y le planta un beso.
2: ¿Cómo? Sí, sí. Se subió
1: como pudo, sí, y le planta un beso a la mujer. Y dije, qué chido.
2: Qué bonito.
1: Que tengan esa conexión, qué chido que se apoyen en sus mujeres, qué chido que sepan que ahí es, ¿no?
2: Pero ¿estás de acuerdo?
1: Y que no busquen otra cosa.
2: Que pues necesitan el apoyo de su familia.
1: Por supuesto.
2: Para tantas ausencias que ellos tienen, para perderse también de momentos importantes de su familia, de ver crecer a sus hijos, de tener tanta presión y los ojos del mundo entero en esa responsabilidad. Entonces tú volteas y dices, vieja, gracias.
1: Es un motor, es su impulso, esa es la realidad. Les dejamos el videito por si no lo vieron completamente en vivo, ahí en @par.dereinas en nuestras historias.
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5: Les informa Chantal Sansores de Telemundo 48 El Paso este miércoles en punto de las 10. La oficina del sheriff del condado del Paso informó que el daño en una tubería principal ha estado causando problemas en el suministro de agua en el centro de detención del condado del Paso, ubicado en el centro de la ciudad. Las autoridades indicaron que la tubería ya ha sido reparada y que actualmente las instalaciones presentan un problema con la regulación de presión. Recuerde que en punto de las 10, usted y yo tenemos una cita.
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2: Regresamos al show de Miriam y Rocío, en lo que callan los caballeros. A ver, vamos a platicar de este tema que es fuerte hasta la palabra, ¿eh? O sea, hablar del suicidio es hablar de una muerte que te la provocas tú mismo, ¿no? De quitarte la vida, de quizá conocer a alguien que tenía pues un futuro por delante, que quizá tenía proyectos, que probablemente tenía muchos sueños, y por alguna razón o por algún motivo esos sueños se desvanecen, y se desvanecen de una manera tremenda, y que tú, estando cerca de esa persona, no pudiste hacer absolutamente nada.
3: Eso,
2: y creo que hay una línea bien delgadita en poder quizá intervenir a tiempo con estas personas y quizá hacerlos desistir precisamente de quitarse la vida, ¿no?
3: No, y de tratar de apoyarlos y pues no sé, llevarlos de la mano para que tomen la mejor decisión, que cuál sería, pues buscar apoyo profesional para salir de esta. Como dice Miriam, a veces te quedas pensando, ¿qué estarán viviendo? ¿Por qué estarán pasando? ¿O qué estarán pensando al quitarse la vida?
2: Mira, mucha gente dice, qué cobardes. No, yo no lo veo como cobardía. Yo lo veo como qué cobardes. O sea, para poder
3: quitarte la vida.
2: O sea, de decir, a pesar de que yo tengo hijos, a pesar de que yo tengo, fíjate qué situación, y me llamó la atención porque yo lo vi esto en redes sociales, una influencer, creadora de contenido, psicóloga y coach de vida, que daba conferencias precisamente acerca de la depresión, se quitó la vida. Porque esta persona, dices tú, no puede ser posible que daba conferencias acerca de eso y hablaba de la salud mental y escribió una carta dirigida a su gente, bueno, a los que la seguían y a sus hijos, diciendo, perdónenme, los defraudé, no pude salir adelante. Y ella daba coacheo.
3: Manches,
2: ella daba coacheo de eso. Y dices, la importancia, otra vez, lo ponemos sobre la mesa, de la salud mental. No hay que dejar en saco roto esto. ¿Y qué te parece si más adelante platicamos de esas señales claves que tenemos que darnos cuenta que estas personas nos mandan, ¿eh?
3: Sí. Continuamos aquí en el show de Mira mi Rocío, no le cambies.
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1: Seguimos en su sección, caballeros, platicando acerca de cómo reconocer esas señales de advertencia cuando estamos cerca de alguna persona que amamos incluso y que es importante para nosotros, que quiere suicidarse. A ver, papás, ojos, ojo. A ver, papás, ojo, porque esto sucede también incluso con los adolescentes. Si normalmente a lo mejor ves a tu hijo que está retraído, que no sale de su cuarto, que está deprimido, incluso, yo creo que es el primer foco rojo, la primera alerta que te dice, cuidado.
2: Vamos a enfocarnos, como bien lo dices, como papás, ¿no? En esta etapa de la adolescencia, de la juventud. Tú conoces perfectamente bien a tu hijo y a tu hija.
1: Sí.
2: Tú
1: bueno, sabes perfectamente. Eso es lo que creemos, ¿no?
2: Pero me refiero al comportamiento.
1: Sí, sabes cuando no están bien.
2: Existe esta alerta de decir su comportamiento ha cambiado. A veces normalizamos y justificamos y decimos, es parte de la adolescencia, es parte de la juventud.
1: Y si no, pudiera ser, pero no es echar en saco roto como tú decías hace un momento. No. O sea, si has escuchado, por ejemplo, a tu hijo que cuando se enoja, cuando se frustra, cuando no sabe qué hacer, yo quisiera quitarme la vida y no quisiera estar aquí. Como dice Miriam, podemos confundirlo. Ajá, con actitudes, es que está puberto, no sabe ni lo que dice, pero no, güey, por lo mismo que está puberto, probablemente sean esas señales y esos esas patadas de ahogados y esos gritos que está dando en ese auxilio, momento, güey, para que tú hagas algo.
2: Mira, exactamente. Si ya tú, la persona con la que está, digo, estamos hablando de adolescentes, pero también pueden ser personas adultas, y ya a lo mejor te has dado cuenta o te has percatado que estas personas buscan métodos para hacerse daño, o a lo mejor dices, híjole, no sé, a lo mejor tu amigo, tu amiga te dice, ¿qué crees? Ya tengo una pistola para protegerme, para seguridad, aguas, porque podría ser también una alerta de que en cualquier momento esa pistola la pueden usar en contra de ellos.
1: Sí, con cuidado, porque si sabemos que tienen el arma, pudieran hacerlo. Continuamos aquí en el show de Miriam y Rocío, no se vayan.
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10: ¿Sabías que un reciente estudio publicado en una revista científica demostró que las parejas que antes de dormir se acuestan abrazándose, tocándose, teniendo algún tipo de contacto físico, reducen el estrés y tienen un mayor nivel de seguridad emocional? 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
1: ¡Vámonos con la chisma, la escándala! Ay, a mí me encanta. Tom Cruise es y seguirá siendo uno de mis actores favoritos, de los más guapetones, porque también es igual que Brad Pitt.
2: ¿Cuántos años tiene? Como
1: pasan los años.
2: 62.
1: Y él como los buenos vinos. El
2: como
1: Tom Cruise,
2: los buenos vinos. Bueno,
1: aparte es de mi calibre porque está chiquito, está chaparrito. Sí. Ah, bueno, pues les vamos a platicar acerca de este nuevo tráiler de Digger que fue revelado hace unos días con uno de los regresos al cine más esperados.
2: Y lo dirige nada más y nada menos que el mexicano Alejandro González Iñárritu.
1: Y como siempre, padre volver brillando en el mundo entero.
2: Qué sí. Padre volver otra vez a ver cosas de este señor, porque la neta, pues es mexicano y nos da muchísimo orgullo que él, Guillermo del Toro, no me acuerdo cómo se llama el otro cineasta también mexicano, que han hecho algo maravilloso y han traspasado las fronteras del idioma y que han puesto el nombre de México muy en alto, aunque desafortunadamente no hayan encontrado quizá una oportunidad en su país y hayan tenido que venirse para acá, pero bueno, al final de cuentas, México lo llevan en la sangre.
1: Exactamente, y como les digo, México triunfa en todos lados, y grandes exponentes de diferentes rubros, aquí en los Estados Unidos, en Europa, incluso en Asia también se les ha visto, pues siguen brillando. Pues déjenme... Y hablando de Digger, que es pues esta nueva película en donde nada más y nada menos que Tom Cruise es el protagonista oficial, les cuento que en este papel, que muchos aseguran es candidato directo a recibir una nominación de los premios Oscars 2027, wow, lo hizo como nunca. Así que pues esperemos que ya podamos ver próximamente la película.
2: Quiero
1: en
2: verlo.
1: Pantalla grande, ¿no?
2: Alfonso Cuarón es el otro. Ya me acuerdo, porque ¿quién es el otro? Alfonso Cuarón, Alejandro González Iñárritu y Guillermo del Toro, que digo, también existen fotógrafos y todo que trabajan muy de la mano con estos productores y que son mexicanos, entonces ellos se han ganado su lugar a pulso con este gran talento que tienen aquí en Hollywood, ¿eh?
1: Sí, la verdad me encanta. Y también me encanta Tom Cruise porque apareció completamente irreconocible, ya les dije, más joven que nunca y como los buenos vinos. Ay, chiquitito. Continuamos aquí en el show de Miriam y Rocío, no le cambies.
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1: Regresamos al show de Miriam y Rocío y vamos a platicar la nota que es tendencia a través de las redes sociales. ¿Se acuerdan que cuando comenzó esto de la Copa del Mundial de la FIFA 2026, un argentino, creador de contenido, dijo, vamos a hacer más viral al jugador menos conocido de la selección, ok. Entonces agarró y dijo, Nueva Zelanda, vámonos. ¿Quién es? Tim Payne, vámonos. De repente, de tener nada de seguidores, empezó a tener muchísimos seguidores.
2: Pero
1: ¿verdad?
2: Un mundo de seguidores. Mismo que le pasó precisamente al arquero de Cabo Verde. Ahora, yo pensaría que pues está muchísimo peor el arquero de Cabo Verde o cualquiera de los jugadores, porque pues no lo hacíamos ni en el mapa, no sabíamos ni siquiera que era un archipiélago. Pero bueno, resulta ser que, como dice Miriam, este influencer dijo, es Tim Payne. Pues, ¿qué creen? Después de esta participación en la Copa del Mundo 2026, el lateral neozelandés ya se encuentra en Paraguay entrenando con Olimpia, uno de los equipos principales precisamente de este país, después de su enorme popularidad gracias a esta campaña iniciada por el influencer argentino Scarso.
1: Fíjate, digo, yo escuché de los expertos del fútbol que no es bueno, muy bueno, pues no, se hizo popular obviamente por a través de las redes sociales, por eso. Pero bueno, al final de cuentas, fíjate el poder tan grande que pueden llegar a tener las redes sociales, para bien y para mal. Sí, o sea, o te beneficia o te acaba tu vida, te acaba tu carrera. Y más adelante vamos a platicar a quien casi se le acaba su carrera a través de las redes sociales, pero eso lo platicamos más adelante. Pero qué bueno que de esta manera, pues él ya se va. Ahora sí va a aprender español, porque su esposa habla español. Creo que la esposa es, si mal no recuerdo, colombiana. Entonces, venezolana. Sí. No sé, pero es latina, pues. Claro. Entonces, pues ahora sí que en Paraguay va a hablar español, porque va a hablar español. Pues sí, no lo va a quedar.
2: Y la mujer feliz de estar en Sudamérica, digo, claro. Pues ahí está al ladito su país, como que pudiera visitar más fácil a su familia. Continuamos aquí en el show de Miriam y Rocío, no te vayas.
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1: Vámonos con más de la chisma, la escándala del mundo latino. ¡Qué barbaridad! Bueno, pues ya se presentó oficialmente allá en Monterrey la nueva película de Hasta el Fin del Mundo, donde los protagonistas son Aislinn Derbez y Mauricio Ockman.
2: Mira, estos dos, yo ya no sé si ya regresaron, los he visto.
1: O mienten por convivir, ¿verdad?
2: Los he visto en diferentes programas allá en

0: México que me sale a través de las redes sociales, estuvieron allá en Ciudad de México, no, o en Monterrey. Bueno, aquí en Monterrey estuvieron en un cine, que de hecho esto es la nota que les vamos a platicar, pero estuvieron en Monterrey, en un programa de revista, en donde les decían, ya dinos, le decían los conductores, ya sí, regresaron, no regresaron. O sea, si la película tiene mucho que ver con como ellos como pareja. No sé si podrían fingir. Si alguien no te vibra, yo creo que no podrás fingir sí. un auténtico.
1: Y sabes que no sé, yo creo que ya volvieron. Porque
0: yo también creo que ya volvieron.
1: Ya saben que, o ya les contamos aquí en el show de Mira mi Rocío, que los paparazzis los encontraron a las 4 de la mañana llegando al aeropuerto de la CDMX. Ellos con sus lentes oscuros, gorra y todo, como para disimular. Pero pum, que los agarran y ya sabían que se habían ido a Italia y no sé cuántas cosas. O sea, no te vas a Italia nomás por mentir, por convivir. Sí, no. Pero sí creo que la están haciendo, pues,
0: así como de emoción.
1: Como de emoción, porque no quieren todavía decir oficialmente si sí o si no, para que la gente vaya a ver la película.
0: Ahora, te voy a decir una cosa. Las segundas partes dicen que nunca son buenas, pero este recalentado a mí sí me gustaría que volviera, sí, porque la mayoría de las personas que son fans de Mauricio y de Aislinn, les caen bien los dos. O sea, sí. Mauricio es un tipazo, Aislinn creo que también.
1: Hacen bonita pareja,
0: son buenos actores, se llevan bien, tienen buena relación. Mauricio ya tuvo novias, Aislinn desde que se separó de Mauricio nunca tuvo una relación, ¿eh? Digo, no sabemos si, como dicen, soltera, pero nunca sola. A lo mejor sí, pero formalmente presentar a un novio nunca. Él sí, porque pues él tenía una novia muy bonita, que de hecho
1: y muy chavita, ¿no?
0: Pero se parece un poquito a ella, sí, blanca de cabello. Pues era ella.
1: Sí,
0: era blanca de cabello, no tan güera, pues como más castaño, pero muy parecida, así como Aislinn, no sé.
1: También con el ojo claro y así, ¿verdad?
0: Sí, sí, sí.
1: Bueno, pues es el tipo a lo mejor de mujeres que le gustan. Pero lo empezaron a entrevistar aquí en este. Los agarraron los reporteros y le dijeron a Mauricio Ockman: oigan, a ver, ¿por qué no se dan un beso? Sí, ya hay todos, beso, beso. Y dice Mauricio, no. Hay muchos besos en la película, así que no se la pierdan.
0: Y más que eso, dijo.
1: Y más que eso. Continuamos aquí en el show de Mira mi Rocío, no se vayan.
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1: Regresamos al show de Miriam y Rocío. A ver, esto está buenísimo. ¿Tú sabías que hay algunos científicos que ya están estudiando una vacuna experimental contra la ansiedad? La neta, creo que esto podría cambiar la forma de poder enfrentar hoy en día al estrés. Bueno, la ciencia ya está trabajando en esta posible vacuna, todavía no existe. Que qué bueno que la están inventando, ¿sí?, o que la están creando. No, porque no, hoy en día la gente...
2: Es lo que más se necesita.
1: Es lo que más necesita.
2: Ya estamos hablando de la salud mental, que también tiene que ver con la ansiedad y con la depresión. Entonces, y también con el estrés, porque el estrés lo vivimos todos en el día a día. Entonces, pues yo creo que esto es muy bueno, porque déjenme decirles que investigadores en Japón y aquí en los Estados Unidos están estudiando estas nuevas formas de regular reacciones desde el sistema inmune conectado con el cerebro.
1: Claro.
2: Con resultados iniciales que dicen que abren una posibilidad que antes era impensable.
1: No, olvídalos, ¿a quién iba a inventar? Antes era, digo, ahorita controlas la ansiedad con pastillas, ¿estás de acuerdo? Uh-huh. Inclusive el psiquiatra, que es el encargado precisamente de
2: algunos ejercicios,
1: o respiración
2: meditar,
1: y todo.
2: Ejemplo.
1: Pero mira, hay muchísima gente que ha recurrido a la eutanasia en algunos países, por ejemplo en Colombia también ya existe, es un rollo, digo, no es como oficial 100%, tienes que meter como un chorro de papeles y todo, pero hay otros países que ya está legalizado esta parte de la eutanasia, y hay mucha gente por cuestiones de ansiedad y depresión que dice, mejor me quito, o sea, órale, o sea, mejor prefiero morirme que seguir pasando con esta angustia porque no me sirve ningún tratamiento. Si sacan esto, no manches,
2: sería una chulada, ¿no? Y que realmente funcionara.
1: Y que funcione.
2: Totalmente. Continuamos aquí en el show de Miriam y Rocío, no te vayas.
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1: Regresamos al show de Mírame Rocío. Oigan, vamos a platicar en los espectáculos latinos. ¿Tú te acuerdas de Cuca?
2: Claro.
1: Bueno, los que somos mexicanos y principalmente las que nacimos en Guadalajara, Jalisco, México.
2: ¡Sí, señor!
1: Ok, hay un grupo de los noventas. De rock en español, que fue famoso, y seguramente ahorita que recordemos algunas canciones, ahorita les voy a decir cuál. Cuca con José.

0: estás? ¡Con tanto dolor! Oye, está esa. Qué luego está la de señorita cara de pizza. Sí. Y luego está la del son del dolor. A mí me encanta esa canción.
1: Sí, esa es la típica dolor, clásica de Cuca.
0: Que
1: sí,
0: la
1: sí
0: cantan y todo el rollo. Y bueno, Cuca es una agrupación que ya tiene muchísimo tiempo y creo que es un digno representante sí del rock en español, ¿no?
1: Sí, sí, es un ícono de México también, por sí, así decirlo, además de Caifanes, que después fue en Juan sí Juárez,
0: Rostros
1: de Zoé,
0: Ocultos, que también en Guadalajara, de Los Buenos, Kenny Los Eléctricos, era como aquella época de los noventas y todo.
1: Pero de Guadalajara, Guadalajara, Cuca, está Maná, que ajá, pues no es Cuca tan Maná, rockero, es pop rock, ajá, y así sucesivamente. Pero como ya estuvo Maná, ahora Cuca dará un concierto completamente gratis en Guadalajara como parte del cierre de las actividades de este Mundial 2026.
0: Me gusta, yo sí soy fan, a mí sí me gusta Cuca.
1: Sí, a mí también me gustan mucho.
0: Y qué bueno, me da gusto ver a José bien, porque José no andaba muy bien de salud. Claro. Y hablando de salud mental, fíjate que yo había escuchado ajá que José no se encontraba bien de salud.
1: ¿Ah, sí?
0: Pero como que el diagnóstico era como muy reservado.
1: Ah,
0: yo había escuchado de fuentes muy cercanas a él que decían que tenía como un poco de pérdida de memoria. Uh-huh. Entonces dijeron, no, pues puede ser que sea demencia, no, pues a lo mejor Alzheimer. Entonces se retiró de los escenarios durante mucho tiempo.
1: Es que ¿sabes qué fue lo que yo escuché? Que lo diagnosticaron mal, que lo sobremedicaron con medicamentos o fármacos psiquiátricos, entonces por eso tuvo este episodio de pérdida de memoria.
0: Es que,
1: y
0: esta
1: todo
0: parte
1: demás
0: de los psiquiátricos, si no están no, bien está controlados, si puedes no, tener estos cañón episodios de falta de memoria. Uh-huh. Pues me da mucho gusto.
1: Pero ya está de regreso.
0: Que esté en Guadalajara haciendo un concierto para toda la raza. Me
1: ay,
0: gusta,
1: deberíamos
0: qué padre
1: ir allá.
0: Sí, la así neta, así que nos manden por pero lo menos bueno que nos hagan una videollamada, pues.
1: Continuamos aquí en el show de Miriam y Rocío. No te vayas.
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1: ¿Qué hubo, mis tóxicas? ¿Cómo están, chiquillas bonitas, preciosas de Dios? También hechas a mano, ¿por qué no? Ya llegamos a armar la terapia grupal porque el día de hoy vamos a platicar acerca de por qué sentimos atracción por esas personas que muestran desinterés.
2: Híjole, pero aquí te lo vamos a contar. No, con mucho gusto. Y creo que en algún momento de nuestra vida... Sí, o sea, te gusta el que no te pelan.
1: Ahí está.
2: Creo que el hombre es igual, pero no sé si la mujer de repente somos así como bien aferradas.
1: Como más obsesionadas con el que no nos voltea ni a ver.
2: Este güey, ¿qué tiene las demás que yo no tengo y por qué no se fija en mí? Uh-huh. Y hasta te ves y dices, pues no estoy fea.
1: Pues no soy tan peor.
2: Soy buena onda, soy trabajadora, no sé. Y uno se obsesiona y... ¿Cuántas veces no has escuchado que te dicen, eso es un capricho? Sí. Andas encaprichada con ese vato, ¿no?
1: Pero la psicología nos dice y nos cuenta qué es lo que sucede. O sea, ¿por qué nos gustan estas personas? Se dice que sentir una fuerte atracción por personas que muestran desinterés no es un capricho emocional, sino un fenómeno respaldado por diversas teorías del comportamiento humano. Fíjate, la psicología dice que el rechazo y la inaccesibilidad pueden activar esos receptores biológicos que todos traemos, especialmente las mujeres.
2: Ok.
1: Emocionales. Biológicos, claro. Que van exactamente conectados con los emocionales, que intensifican este deseo de forma paradójica.
2: Fíjate nada más. Uno de los primeros factores es la reactancia psicológica, que esto fue como una teoría, ¿no? ¿Qué es esto? Fíjense. Cuando nosotros percibimos que nuestra libertad de elección se ve limitada por la distancia de alguien, ¿qué crees que hace el cerebro?
1: ¿Qué?
2: Espérate, te lo digo después.
1: Chale, bueno, quédense aquí en nuestra sección, mis tóxicas. Estás en el show de Miriam y Rocío.
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1: Oigan, estamos platicando en las tóxicas, ¿por qué tenemos ese extraño encanto y nos fascina esa persona que no tiene interés por nosotros? O sea, ¿por qué nos llama la atención? Y decíamos en la intervención pasada que cuando percibimos que nuestra libertad de elección se ve limitada por la distancia de alguien, o sea, el rechazo, ¿qué pasa con el cerebro?

0: como una restricción. Es como cuando eres niño y te dicen, eso no, te llama la atención.
1: No toques ahí, te vas a quemar.
0: Y le tocas y
1: hasta que no se queman, entienden que es quemar.
0: Exacto, ¿no? O sea,
1: no te comas eso, los dulces te va a hacer daño. Se te van a picar los dientes. Ahí está el chiquillo escondiendo los dulces y cuando no se los ve, la mamá se los jamba.
0: Exacto, entonces, inclusive en la crianza, las psicólogas de crianza te dicen, no utilices la palabra no cuando hables con tus hijos o cuando vayas a prohibir algo. Mejor explícale la razón del por qué no sin utilizar la palabra no. No, güey, a mí el cerebro no me da.
1: Pónganos un ejemplo porque está muy cañón. No sé cómo decirle que no sin decirle que no.
0: Con preguntas, o sea, te dicen, pregúntale. Yo me imagino que esta onda es muy parecida. Pregúntate a ti misma por qué te gusta el vato. O sea, ¿qué es lo que te llama la atención? Que no te pele y es como el ego de...
1: Bueno, sí, ¿neta? Me vas a pelar.
0: O sea, ¿neta? A mí no me vas a hacer caso, perro.
1: Todo esto,
0: mal.
1: Ay, te vas a perder todo
0: perro
1: esto.
0: Ay, no,
1: ¿cómo es posible que no volteas a ver todo esto?
0: No sé.
1: ¿Sí pasa?
0: Creo que eso es mi lógica, ¿verdad? Pero no sé qué digan los psicólogos, pues, con respecto.
1: Bueno, vamos a seguir poniéndoles ejemplos del por qué nos encanta el desinterés y cuando menos nos pelan, ahí estamos. Una y otra vez. Continuamos aquí en el show de Mírame, Rocío.
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1: Seguimos, tóxicas, en nuestra sección platicando acerca de por qué nos llama la atención las personas que se desinteresan en nosotros. ¿Por qué nos atraen tanto? ¿Por qué nos encantan? ¿Por qué ahí estamos incluso hasta obsesionadas con ellos?
2: Mira, ahí te va. Dentro de las dinámicas sociales, ¿no?, que de repente se pueden llegar a hacer, existen las personas que son selectivas, ¿no? O también se les llama emocionalmente distantes. Normalmente se perciben como un premio raro de alto valor, o sea, se cotizan. Es que eso es lo que pasa, que luego de repente estas personas que te rechazan se cotizan y entonces lo que te llama la atención, lo que no puedes obtener, el ser humano así es.
1: Sí, sí somos, fíjate.
2: Así somos. A mí me pasó un día en la preparatoria, me gustaba un niño y el niño no me pelaba, pero
1: pues
2: estaba
1: no,
2: bien
1: güey,
2: feo.
1: Muy chiquito.
2: Espérame, de preparatoria. Bueno, muchachito, pues. Y yo lo volteé y me decían mis amigas, está bien feo, ¿por qué te gusta? Porque no me hacía caso. Y entonces, fíjate lo que pasó.
1: O puedes llegar a ser la fruta prohibida, como ya está con alguien más, no te volteé a ver y dices.
2: No estaba soltero. Yo decía,
1: a mí me pasó
2: eso. ¿Por qué no me hace caso? Y entonces, le fueron, ya sabes, las amigas fueron, oye, ¿le gustas a Miriam? No sé qué. El güey se dio su taco. Pasaron 2 días. Y como que el güey dijo, ay, como que sí me gusta Miriam.
1: También,
2: y entonces
1: pues, le voy a hacer el paro.
2: Le voy a hacer el paro. Y entonces después de 2 días, llegó y me dijo, oye, es que sí me gusta, no sé qué, ¿quieres ser mi novio? Yo, no. Porque como ya le interesaba yo dije, ay, no, ya se le perdió como el chiste.
1: El interés. Y a mí me pasó, fíjate, con chiste, un compañero precisamente de la prepa que me gustaba a mí mucho. Era mi crush ya ahí de la prepa, pero él andaba con otra chava de la prepa. Entonces, pues él, pues como los de antes, con su novia y ya.
2: Sí.
1: Pero pasan los años, hicimos los reencuentros de preparatoria ya ahorita en estos años, ya de 30 y tantos, 40. Y me volteó a ver y me dijo, Rocío,
2: ¿cómo
1: hola,
2: has cambiado?
1: Sí, ¿cómo has crecido? Sido.
2: ¡Mija! Y tú me operé.
1: Sí, son tuyas, porque yo las pagué. Sí, exactamente. Pero entonces ya el otro me ve y como que empezó a hacer el flechazo. Ya. Y dije, qué loco.
2: Tú déjame rechazarte para que veas lo que se siente.
1: Para que veas lo que yo sentí en la prepa cuando no me volteaba a saber.
2: Exactamente. Es que, ¿sabes qué? Así como para concluir el tema, creo que la necesidad de validación externa. Al final de cuentas, creo que toda la gente lo necesitamos porque es un mecanismo que ya traemos como arraigado.
1: Claro.
2: Y normalmente, o sea, puede ser con personas con baja autoestima, pero no creo que sea con baja autoestima. Creo que todas las personas en algún momento de la vida, secundaria, prepa, universidad, como que pasas por un momento de decir, estoy en el mejor momento de mi vida y tú me vas a rechazar. O sea, deberíamos de pensar como de lo que te pierdes.
1: Claro,
2: ¿no?
1: Totalmente.
2: Pero bueno, es el ego, volvemos con el ego.
1: Ajá, y ahí estamos, y ahí estamos. Ajá. Hasta que no da su brazo a torcer. Continuamos aquí en el show de Miriam y Rocío, no te vayas.
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1: Oye, ¿tú sabías que cada hora extra sentado se asocia con un 10% más de riesgo de morir por cáncer, según un estudio?
2: Ya vamos a hacer el programa paradas, no manches.
1: Porque luego aquí, entre que hacemos otros programas y hacer y al horas sí. Venimos para acá.
2: No, o sea, cállate.
1: Muchas horas aplastadas, mija.
2: Pero les vamos a explicar por qué.
1: Dicen que cada hora extra sentado se relaciona con un mayor riesgo de muerte porque este estudio revela que siguió durante más de 12 años, fíjense nada más, a más de 91 mil personas y encontró que pasar más tiempo sentado se asocia con un mayor riesgo de morir por cáncer. La investigación dice que tiene mucho que ver los hábitos sencillos que pueden ayudar a contrarrestar estos efectos, principalmente del sedentarismo.
2: Es que te voy a decir algo, las almorranas, estamos hablando ahorita del cáncer, pero hay muchas cosas que no son beneficiosas, dolor de cadera. Por ejemplo, yo me pongo a pensar lo que hoy en día los chamacos, los adolescentes y los jóvenes que están sentados la mayor parte del tiempo jugando, yo creo que cuando sean adultos van a tener problemas de cuello, de columna vertebral.
1: Todo el tiempo se joroban.
2: Porque
1: la papada a todo lo que da. Uy, a los 5, 6, 7 años, 12, 15.
2: No, hay que hacerlo así.
1: Todo el tiempo.
2: O sea, el celular, ya yo me lo pongo así arriba.
1: Problemas en las cervicales, como dicen también. Y los problemas en las cervicales también es por estar sentado, por estar jorobado, no. O sea, son muchísimas cosas, ¿no? Además, el sedentarismo, como ya lo dije, ya los chiquillos quieren estar, como dice Miriam, en la tablet, en el celular. Adultos, ¿eh? Y también nosotros los adultos, pero los niños necesitan actividad
2: sí,
1: por naturaleza, hacer ejercicio, mantenerse ocupando su mente en otras cosas que realmente les deje algo bueno.
2: Claro,
1: ¿no?
2: Me queda claro, sí.
1: Bueno, pues así las cosas, señoras y señores. Continuamos aquí en el show. Es que de Miriam y Rocío.
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1: Regresamos al show de Miriam y Rocío. Vamos a platicar de los espectáculos. Bueno, ya están saliendo más cositas de la boda
2: del año.
1: Taylor Swift y de Travis Kelce. Bueno, del año y no, porque hubo varias cosas que personas que fueron a la boda muy cercanas, pero por lo menos los que estuvieron. Miren, siempre te van a criticar cuando haces algún evento, güey. Sí. La gente,
2: pero si es del año,
1: te
2: porque
1: critica.
2: Es de Taylor Swift y Travis Kelce.
1: Fíjate las cosas, pues muy Taylor Swift, pues, perdónenme a todas los Swifted, ¿o cómo les dicen?
2: Los Swifties.
1: O sea, perdónenme lo que les voy a decir, pero muy del año, pero fíjate nada más lo que hizo. Resulta que una fuente cercana donde varias amigas de Taylor y varios elementos de seguridad no permitían que los invitados de la boda se acercaran a abrazar a Taylor. Porque los decían, o sea, los rechazan a felicitarla.
2: Le llamaron la novia blindada.
1: Ajá, porque no nadie manches. Se le podía acercar. Entiendo, porque imagínate qué flojera. Fueron como 1,000 invitados. Imagínate que los 1,000 invitados la estuvieran abrazando toda arrugada y toda sudorosa y manchada.
2: No, aparte no.
1: Entiendo.
2: Y como o sea, dice Miriam, no todos eran amigos tan cercanos.
1: Exactamente.
2: Y es que ahí ellos la cajetearon. Por quedar bien, vas a invitar a medio mundo y gente que ni
1: es
2: conoces
1: que
2: a tu boda, güey.
1: Era un networking, te voy a decir
2: eso es lo que dicen. Fíjate que también otros comentan que la ceremonia fue muy larga.
1: Los votos
2: de la pareja duraron alrededor de 20 minutos cada uno.
1: Ay, no, sí, muy largo, bye. Y luego, ahí les va. ¿Tú qué te hubieras imaginado que hubiera de comer o de cenar o no sé qué, de la boda?
2: O sea, hombre, pues el restaurante más nice de Nueva York y sirviendo.
1: Yo te voy a decir una cosa. A mí me chocan los buffets. Te voy a decir por qué.
2: ¿Por qué?
1: Porque me choca pararme. A mí me gusta sentarme que me sirvan.
2: Totalmente.
1: Si no, en mi casa. En
2: además,
1: mi casa
2: un,
1: me hago
2: un buffet
1: ollas.
2: Te sale más barato.
1: Me hago ollas.
2: Te sale más barato un buffet que te vayan a servir a la mesa.
1: Yo no desquito el buffet porque no como mucho, no. Pero pararme y hacer fila me da una hueva tremenda. Mejor me quedo en mi casa.
2: Resulta ser que la boda tuvo buffet.
1: Ok.
2: Y dividió opiniones porque los novios instalaron estaciones de comida con platillos de algunos de sus restaurantes favoritos de allá.
1: Ok.
2: Entonces, unos no podrían creer que hubiera un buffet en la boda del año. Dice, me pareció una decisión bastante de mal gusto. Había celebridades de primer nivel haciendo fila para servirse.
1: Me imaginé a Jennifer López, güey, la fila. Digo,
2: pero ahí rompes el hielo, güey, cuando estás en la fila está bien a gusto.
1: ¿Y cómo
2: oye,
1: te ha
2: ido?
1: ¿Qué tal? ¿Ha cantado?
2: ¿Van a hacer nuevas películas?
1: No me imagino. Yes, porque luego aparte estaba Steven Spielberg.
2: Ajá.
1: Estaban productores de Hollywood.
2: Claro,
1: imagínate, güey, un Steven Spielberg parado ahí esperando. Dices, estos son humanos. Gracias. Comunes y corrientes como todos los demás.
2: Eso sí se me hace chido. Por
1: ay,
2: ese lado está
1: pues,
2: chido.
1: Sí, pero qué
2: pero dicen que hubo largas filas donde no había dónde comer. Había muchísima gente, 1,000 personas intentando comer al mismo tiempo, la fila era enorme y muy desorganizada. Dice que había tanta gente que nadie podía comer al mismo tiempo.
1: Bueno, ya nos alargamos, pero ahí les va. Hicieron una rifa. Como en un evento.
2: Eso también, güey. Que estuvieron rifando.
1: Que rifaron carros. Ajá. Regalaron bolsas Chanel, relojes Cartier y un Chevrolet clásico. Bueno, está padre para los invitados, pero imagínate que bueno,
2: pero que unos se sintieron como hasta ofendidos de, güey, ¿cómo van a hacer una rifa?
1: Yo no me siento ofendida.
2: Yo le hubiera
1: entrado. Si te quieres volver a casar, dale, mija, ¿eh? Pero tienes que dar esto, no menos, por favor, ¿eh?
2: Y nosotros que no nos conocemos mucho, nos hubieras invitado,
1: ay,
2: fíjate,
1: sí,
2: porque siempre
1: algo.
2: Te estamos apoyando, Taylor.
1: Ya sé,
2: continuamos aquí en el show de Miriam y Rocío, no te vayas.
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1: Regresamos al show de Miriam y Rocío. Oigan, esta nota no lo podemos creer. Ahí les va. Fíjense cómo de repente hay que fijarnos a quiénes seguimos, quiénes son las personas o qué tipo de contenido consumimos dentro de las redes sociales. Porque tú le crees a mucha gente que sigue, ¿no? Que si los influencers, acuérdate que hace no mucho tiempo platicábamos de un influencer que era vegetariana, vegana o no sé qué, y que daba puros consejos veganos y la mujer se murió. De eso.
2: Se murió.
1: Por una mala
2: de inanición. Así tal
1: entonces
2: cual.
1: Entonces dices, órale.
2: Porque vivía de puros licuados de frutas.
1: Exactamente. Nah, y pues así. Es que... Les podemos,
2: manches,
1: podemos enumerar una lista.
2: Por eso dicen que las dietas se tiene que equilibrar y balancear. No puedes vivir sin proteínas. ¿Cómo te la pasas comiendo plátano, manzana todo el día y que también no sé qué fruta?
1: Bueno,
2: les vamos a platicar acerca de este famoso multimillonario que prometió derrotar a la muerte invirtiendo más de $2 millones o invirtiéndose más de $2 millones al año para no envejecer.
1: ¿Y?
2: Pues, ¿qué crees? Terminó por ser diagnosticado con una enfermedad autoinmune incurable.
1: Mira, cuando escupes para arriba te cae. O sea, no puedes desafiar las leyes naturales de la vida. Naces, creces, te reproduces y te mueres. O sea, no puedes decir, yo soy bien acá. Y nunca me voy a morir.
2: Pero fíjate, tómala, todo lo que hacía. A pesar de esta búsqueda que tuvo con... A pesar de esta búsqueda intensa que tuvo de la eterna juventud.
1: Ajá.
2: Incluyendo, fíjate, transfusiones de sangre de su hijo. Y un riguroso régimen de salud. Al final, Johnson enfrenta los efectos irreversibles de... Irreversibles como la anemia, por ejemplo. Y un riesgo elevado de cáncer. Ahora busca identificar las células inmunitarias responsables para desarrollar una terapia
1: para
2: que
1: aliviarse,
2: le revierta esta gastritis autoinmune.
1: Fíjate
2: que tiene
1: nada
2: siempre.
1: Más.
2: Siete, ¿no?
1: Y el hombre sí, digo, creo que esta nota ya la habíamos platicado, no con un desenlace así, sino como el inicio de un multimillonario quiere, ajá, desafiar y quiere verse joven.
2: ¿Qué quiere
1: porque
2: ser?
1: Creo que él tiene mucha edad, no me, me pregunte exactamente cuántos, pero ya es un hombre grande.
2: Uh-huh.
1: Y entonces dijo, yo la eterna juventud, por eso a veces dice uno, pues, ni Dios, güey, o sea, no puedes enfrentarte en contra de la de las reglas de la naturaleza.
2: Definitivamente
1: de,
2: no.
1: De lo que es normal, no sé.
2: Tiene,
1: o sea,
2: uno que envejecer con dignidad. Sí, cuidarse, pero bueno, pues los años van pasando y el tiempo va haciendo, claro, de las suyas.
1: Y cuidarte la salud, punto.
2: Exactamente.

0: que es lo más importante. Continuamos aquí en el show de Mira mi Rocío, no le cambies.
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15: Bienvenidos sean todos ustedes a los jefes para toda la Unión Americana. Soy Álvaro el Brujo Morales, qué bueno que está con nosotros. Saludos. Ay, me da tanta risa, pero bueno, bienvenidos sean todos ustedes. La clasificación de Messi me da tanta risa. Pero saludos, ahorita les estaremos comentando para todos ustedes. Estaremos hablando de esta maravillosa historia. Saludos hasta California, en Texas, en Arizona, en Nevada, en Florida, en New York, en New Jersey, en Illinois, por supuesto, también a nuestras estaciones de radio en México, allá en Monterrey, Nuevo León, en Tijuana, Baja California. Gracias por estar con nosotros a través del grupo MLC Media Radio. Para todos ustedes, saludos a todas las personas que acaban de ver el partido, que están disfrutando el mundial, que están trabajando, en donde quiera que usted nos escuche. Nosotros somos la autoridad en el deporte. Gran programa el que vamos a tener para todos ustedes. Ya hay final de Copa del Mundo. La selección de España se va a enfrentar a quién cree usted. Pues sí. Esto no nos debe de sorprender. Y ahí les va.
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15: Mis hermanos y mis hermanas, una vez más, manchado por una polémica arbitral, la selección de Messi, la selección de Argentina, clasifica la final de la Copa del Mundo. Enzo Fernández, el autor de la salvación, el autor del gol del empate al minuto 86, debió ser expulsado en los primeros 5 minutos del partido por una acción brusca, violenta, grave, al llegar con un puñetazo por detrás a la parte superior de un rival. Un puñetazo. Ahí más adelante, para la gente en plataformas digitales, les tenemos la imagen, la estaremos platicando aquí en radio. Una vez más, otro triunfo manchado por la polémica, como han sido todos en esta Copa del Mundo y desde la pasada. Pero no nos sorprenda, para la mesidotecnia es muy importante que Messi llegue a 2 títulos, a 2 títulos, que futbolísticamente no los conseguiría contra España. Pero con polémicas arbitrales y controversiales y con controvertidas decisiones de los silbantes, ahí puede ser otra cosa, por supuesto. Inglaterra tenía gran parte de este primer tiempo el control del partido. En los primeros 5 minutos debieron expulsar a Enzo, no lo hacen así. Una cantidad de faltas terribles por parte de la selección argentina que el árbitro de la MLS donde milita Messi, pues no las marca. No las marca todas, ¿verdad? O sea, pegaban más la selección de Messi que la de Inglaterra. Y el árbitro de la MLS donde milita Messi no decía nada. Sin embargo, en una muy buena acción que mal defiende la selección argentina. De hecho, a ver, puede resultar épico para los aficionados de la selección argentina el cómo le dan la vuelta. Pero la selección argentina no juega nada. Messi perdiendo una cantidad de balones tremendos, tremendos. Vinieron los cambios y ahí sí, a pesar de que no expulsan a Enzo, también hay que decirlo, la selección inglesa se echa muchísimo, muy para atrás. Muchísimo, muy para atrás. David Beckham, el jefe de Messi, festejó el gol de los ingleses porque es de ahí él. Como loco, a ver si su empleado no se siente. Si Messi, que es su empleado, no se siente. Pero bueno, un triunfo más que no debe sorprendernos. Messi ya está en la final de la Copa del Mundo. El camino que la mesidotecnia, los mesilovers, querían. Un camino que no tuvo ni un solo momento fuera de controversia. He dicho, y es momento.
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15: Bueno, a ver, saludo a Dionisio Estrada.
3: Sí. Sí.
15: Ya está como borrego la hace Dionisio,
3: Messi.
15: Qué descaro el tuyo.
3: Messi. Ríndete ante el mejor futbolista de la historia.
15: ¿Vas a reconocer que debieron haber expulsado a Enzo al minuto 3?
3: No, ¿qué debieron haber expulsado
15: a Enzo? Por Dios, por Dios.
3: ¿Qué debieron haber expulsado a Enzo?
15: Así no se puede debatir, pero sigue.
3: Más de Messi para meter a la Argentina a la final del Mundial. Primer jugador en la historia de Argentina que lleva a su selección a 3 finales de una Copa del Mundo. El debate ya no existe. Messi es el mejor jugador argentino de la historia.
15: El mejor jugador argentino de la historia. No, okay, eso puede ser.
3: Debate con Maradona. Y a partir del domingo, el debate queda entre Messi y Pelé para ver pues quién es el mejor futbolista.
15: No, siempre va a ser Cristiano ahí, que ganó títulos más difíciles, por supuesto, como la 5 veces Champions, ¿no?
3: Qué difícil ser tú, Álvaro Morales. Messi.
15: No es muy fácil siempre sacarse la verdad y hablar de frente.
3: Jugador del Mundial, el líder de goleo, el que más asistencias tiene, finalista y probablemente el domingo campeón del mundo, ¿no? Bueno, apaguen y vamos, ¿verdad?
15: Y debieron haber expulsado a Enzo y le marcaron a Egipto, no le marcaron 2 penales, y le anulan un gol. Y en fin, ¿qué más? ¿Cómo quieren ganarle a España? ¿Cómo quieren ganarle a España? ¿Quieren que España se presente o ya que no quieren que España se presente?
3: Partidazo en la final, por cierto. Partidazo
15: España. Mira nada más la agresión. Ve nomás la agresión, se lo platico para la gente de radio, se lo platico. El puñetazo de Enzo al cuello.
3: Esta es la de Mbappé ayer contra el portero y le sacaron amarilla.
15: Esta es la de Messi, esta es la de Messi de hoy. Esta es la de Messi de hoy. Te estoy preguntando con esta. No, a ver, ¿qué opinas de esa?
3: Nada, falta, tarjeta amarilla, lo mucho.
15: ¡Roja! Ya ves cómo ni la habías visto. Sí, sí, Dionisio Estrada.
3: Los primeros minutos. Y el gol de Enzo es un poema de gol. Y después Messi.
15: Que debió ser expulsado.
3: Con la asistencia a Lautaro. Ya está. Argentina lo sacó a base de garra, de carácter, de fútbol, porque por más que quieran demilitar a esta selección, tiene mucha calidad, tiene jugadores de
15: mucho. Tiene mucha calidad, pues no se nota, ¿eh?
3: No, por nada.
15: ¿Cómo sufre?
3: Juegan en los mejores clubes del mundo, coincido contigo, creo que Inglaterra se echó muy rápido para atrás, no sé si también la parte física les pesó, yo veía a Inglaterra muy fundido. Y podrás criticar muchas cosas de Argentina, pero el amor y el orgullo propio que tienen estos por representar a su selección y a su país lo tienen pocas selecciones en el mundo, ¿eh?
15: Bueno, pues es algo subjetivo, o sea, es que no veo a qué lo traes ahorita a colación. Déjame ir con Dionisio Estrada. Dionisio Estrada, ¿qué te pareció la victoria de la selección argentina? Gol de Enzo que debió ser expulsado, gol del empate, el gol de la salvación, que debió ser expulsado desde el minuto 3 y no lo hizo el árbitro de la MLS donde milita Messi. ¿Qué te pareció?
4: El partido lo pierde Tuchel. Lo pierde Tuchel porque no te puedes echar tan atrás. ¿Cuántas veces hemos escuchado que un gol te tiene que beneficiar? Pero también hemos escuchado, paradójicamente, que hay goles que te afectan. Y el gol que clavó la selección de Inglaterra parece que le afectó. Inglaterra tenía todo para irle a pelear la posesión de la pelota a Argentina, para agarrar los mal parados, y decidió meterse en su último tercio del terreno de juego. Pues capaz, y como dice Fer, en algún momento se estaban cansados, pero yo no entiendo cómo sacas a Gordon, el que te preocupa allá arriba, para meter a Conza, también. Para meter a Conza a defender ya los balones aéreos, donde cómo Argentina te estaba ganando el duelo aéreo, donde los, por historia y por naturaleza o naturalidad, Inglaterra es amo y señor de ese tipo de estilos de juego. No, realmente.
15: ¿Para ti debió ser expulsado Enzo o no?
4: Yo pienso, mira, pero es que lo hayan expulsado, ¿no?
15: Porque es el que mete el gol.
4: O haya sido una tarjeta amarilla.
15: Yo sé que tuviste toda la jugada.
4: Ya la vi.
15: Detalle a detalle y en vivito la viste.
4: Pero ese no debe ser pretexto, justificación.
15: Para
4: decir que Argentina pasó porque no expulsaron a Enzo Fernández.
15: Bueno, lo debieron haber expulsado.
4: Porque se encerró Inglaterra porque Tuchel quiso hacer lo mismo que hizo contra México. Nada más que acá tenía a 11 en lugar de 10, y nada más que acá tenía Argentina con Messi y Enzo Fernández y compañía, que en lugar que México, y hay que decirlo.
15: Nada más te pregunto.
4: Las agallas, el fútbol, sacaron la casa de campeón para darle vuelta a un partido que Inglaterra
15: lo ganamos. Responde lo que te pregunté. ¿Debieron expulsar a Enzo o no? Y yo sé que viste toda la jugada.
4: Vuelto a ganar.
15: ¿Debieron expulsarlo o no? Es lo único que te estoy preguntando.
4: Ya nada más con tal de que te calles la pinche boca, no.
15: ¿Y por qué no? ¿Y por qué no?
4: Porque a lo mejor era amarilla nada más.
15: ¿Por qué a lo mejor?
4: Como se vio. Ahora, lo que sí yo no comparto con Fer, que desde ayer está con este discurso.
15: Sí.
4: Para nada, nada que ver esta jugada de Enzo Fernández, que sí toca, sí le pega.
15: Es una agresión de Enzo Fernández, ¿eh? Es una agresión entera.
4: Sí, por eso.
15: Como todas las que hubo en el primer tiempo que no marcaba el árbitro de la MLS.
4: Podemos ver la jugada y ni lo toca.
15: Acércate al micro.
4: A Unai Simón.
15: Pues a ver, no sé por qué las comparó Fernando. A lo mejor Fernando quiere ensuciar la cancha como siempre le gusta.
4: Desde ayer dijo que lo de Mbappé fue grotesco, fue una entrada criminal. Y la verdad, si tú ves la jugada,
15: sí,
4: da la impresión de que puede ser, pero ya cuando lo ves ni lo toca Mbappé a Unai Simón. Y acá sí le pega abajo y le pega arriba.
15: A ver, bueno, volvamos entonces. Ahora, ¿por qué iba perdiendo Argentina? Fíjate nada más el caminito de la selección argentina. Fíjate nada más, Cabo Verde, que cómo lo sufrió Cabo Verde, lo sufrió, y hay una acción en uno de los goles de Argentina y un fuera de lugar, si mal no recuerdo. Luego siguió contra Egipto, a Egipto le anulan un gol en una acción que no estaba en fase de ataque, en fase de ataque ofensivo, de posición de ataque, como a McAllister, y a McAllister contra Austria, ahí no le marcan una falta y mete el gol de Messi. A Messi no le expulsan. ¿Qué vas? ¿Quién siguió después? Contra Suiza. No podían ganar hasta que estuvieron 11-10. Y luego ahora contra Inglaterra debieron expulsar a Enzo. ¿No es mejor Fernando? A ver, Fernando, dime una cosa. ¿Quién es el favorito para ganar la Copa del Mundo?
3: Para mí, España.
15: Entonces, bueno, España es favorita para campeón del mundo, pero si hacían esto todas las cosas, y no se presenta España entonces, que no se presenta.
3: Es España, yo creo que va a ser un partido muy parejo, como fue el de hoy, y que se va a definir con pequeños detalles. Yo también lo venía diciendo, sí, estaba muy pavimentado el camino para Argentina, no le tocó ningún rival complicado hasta semifinales, hablando de ningún rival de los que podrías decir algún otro candidato a campeón del mundo, a diferencia de lo de España, ¿no? Que echa Francia, que echa Portugal, que por ahí muchos lo ponían también como un posible candidato, le termina ganando a Bélgica, que también es una selección bastante potente. Por supuesto que el camino de Argentina ha sido mucho más sencillo. Hasta ahora que enfrenta a Inglaterra, se mide a un rival del que veíamos como posible candidato, pero también yo no había visto jugar a esta selección argentina tan bien como el segundo tiempo contra Inglaterra. O sea, pareciera que en el momento que necesitaban sacar su mejor...
4: Contra Egipto le dan la vuelta, faltando 12 minutos.
3: Sí, también. Cero, también, pero...
15: Pero esta selección de Argentina no juega bien. Salvo ese lapso que mencionas.
4: Contra Argentina. Lo ha hecho por necesidad, por obligación.
3: Cuando se le ha exigido sacar su mejor versión, que fueron esos 15 minutos contra Egipto y el segundo tiempo contra Inglaterra, mostró que Argentina tiene la calidad para competirle de igual a igual.
15: Ahora, más allá de que no expulsen a Enzo, sí tengo que mencionar dos cosas del caso de Inglaterra. El cambio de Gordon, no sé para qué sacan a Gordon. Gordon siempre fue un peligro por el costado de la izquierda, siempre el autor del gol, además, en este compromiso. Qué mal defienden en la selección argentina. Estos son los muchachos que se supone que forman en los potreros, en las academias, en los clubes, y los mandan, o sea, la defensa no se sabe perfilar, no sabe entrarle a los balones, no sabe coberturas. O sea, estos son los que forman. No, lo que pasa es que viven de la mercadotecnia de tres títulos que deberían por dignidad decirle a Infantino, oye, quítanos los títulos. E Infantino le va a decir, ¿cómo, por Dios? No, quédenselos. Déjame ir a la pausa, seguimos analizando la selección argentina y ahora contra España. La selección argentina que por lapso sí muestra agresividad, poco fútbol, pero la gran mayoría de los lapsos no trae nada. Déjame ir a la pausa y venimos con más. 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
15: Regreso con todos ustedes de Los Jefes para toda la Unión Americana. Soy Álvaro el Brujo Morales, qué bueno que está con nosotros. Saludos a Fresno, a Escondido, Sacramento, San José, Tampa Bay, Salinas, Houston, Miami, Fort Lauderdale, en Boston, San Antonio, Austin, Dallas, Fort Worth, Los Ángeles, California, San Francisco, San Diego, Salinas, en Monterrey, California, en Salinas, California, en Monterrey, Nuevo León, Tijuana, Baja California, en McAllen, Bronzeville, Scott y la mujer que Dallas, Honolulu. Gracias, gracias por estar con nosotros. Y ahí les va.
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15: Bueno, estábamos, salvo por algunos lapsos, y los cambios le meten agresividad. Creo, afirmo que el mejor fue Montiel cuando entra. Montiel, pero nadie va a marcarlo constantemente a Montiel por la banda de la derecha en dirección del ataque de Argentina. De Paul empiezan a llegar los centros venenosos, es cierto. Hay un palo de McAllister y en esa misma jugada después vuelve también McAllister y De Paul. Y Inglaterra se echa demasiado para atrás, demasiado para atrás. Y sí, fue en esos lapsos ante la necesidad donde Argentina muestra un poco de fútbol. Pero ¿por qué no lo están mostrando de manera regular y ha ganado siempre por controversia, Dionisio? ¿Por qué no lo están mostrando de manera regular?
4: Porque creo que se ha convertido en un equipo reactivo y no activo. Un equipo que cuando se siente ofendido, cuando se siente abajo, cuando se siente amenazado, cuando se pasa lo de Egipto, pasa lo de Inglaterra, en los dos partidos abajo en el marcador, y entonces reaccionó y tuvo que ir justamente a buscar el partido, a ofender al rival. Entonces me da la impresión que tiene que ver en parte con eso, ¿no? Que ha por lo menos tenido el rol de un equipo reactivo y no el que tome la iniciativa. A ver, el primer tiempo parejito, probablemente con mayor control de lo que se pretendía del partido de Inglaterra que sobre Argentina, ¿no? Y poco y nada también. Un partido trabado, ríspido, difícil, complicado, muchas faltas. Eso sí, hubo un momento en que Inglaterra como que quería poner el fútbol o quería de pronto asociarse en el último tercio del terreno de juego, hacer jugadas de pared, y Argentina, cuando se había superado, iba justamente a eso, a chocar, a meter el físico, ensuciar la cancha, y la jugada para Inglaterra no progresaba. Insisto, después del primer gol, o el único gol que tuvo Inglaterra, pues ya viene lo que todos dijimos, ¿no? Entre que se echa para atrás, entre que saca, por supuesto, a Gordon, después hace cambios para buscar el juego aéreo, y qué casualidad, cuando Argentina le da la vuelta en el 2-1, entonces, otra vez, o Inglaterra toma la iniciativa, o Argentina se echa para atrás, o un poco de las dos cosas, pero ahí nos damos cuenta de que entonces la postura inglesa de tratar de aguantar 40 minutos, 50 minutos, 45 a Argentina, no fue la adecuada y no fue la correcta. ¿Por qué? Porque cuando te viste abajo del marcador, entonces ya jugabas en territorio rival. Sí, de pronto cayeron en muchos centros, pero yo vi entonces jugadores que parecía que no corrían, que tuvieron que correr y que dieron el extra. Entonces, por eso insisto, Tuchel pierde el partido y Argentina, no sé cómo, pero los duelos aéreos en ofensiva los terminó ganando. Tan es así que Pickford, antes del gol, ya había sacado algunos remates de cabeza que iban para gol.
3: Te sigues aferrando a eso. Ya, no,
15: ¿A qué me aferro? Cuéntale a la gente de radio, ¿a qué me aferro?
3: Claro, que según tú es tarjeta roja, es la única persona en el mundo que esté diciendo que esto es...
15: No, hay más. Mira, hasta José Ramón Fernández, mi compañero de la cadena ESPN, lo asevera. Y ahora, sí, ahora, que era, ahora que somos aliados.
8: Nunca dice si es roja o amarilla, ¿no? ¿No?
15: Eso debe ser roja. O sea, un puñetazo con antebrazo al cuello por atrás, eso es de roja. Eso es de roja. Porque si fueran Messi lovers, lo estarían pidiendo ustedes.
3: No quieras manipular por una jugada.
15: No manipulo.
3: Hay argumentos arbitrales.
15: Todos los argumentos. Ah, si tú mismo dijiste que era falta. Ahorita hace unos momentos.
3: Después del
15: y hasta de tarjeta dijiste.
3: Después del primer gol de Inglaterra,
15: ¿sí o no?
3: 8% de posesión de Argentina.
15: Tú dijiste en el bloque pasado que era falta.
3: Pases de Argentina,
15: ¿sí o no?
3: Una cosa falta de tarjeta roja.
15: Y dijiste tarjeta. Y además dijiste tarjeta, ¿eh?
3: No, dije
15: tú dijiste amarilla.
3: Si acaso ya, es de tarjeta.
15: Pero ves cómo esto si es falta para ti.
3: Si acá falta, no expulsión.
15: Ah, esa es de expulsión. Pero bueno, prosigue con los datos, sí. Prosigue.
3: 88% de posesión de Argentina después del gol de Inglaterra. 266 pases de Argentina contra 38 de Inglaterra. Le pasó por encima a Argentina en el segundo tiempo a los ingleses. Los borró del terreno de juego y es justo finalista, hay que decirlo como es.
15: No es justo finalista, es un injusto finalista. Ha sido beneficiado en las decisiones arbitrales. Hoy el primer tiempo era una cosedera. Hoy Simeone, a ver, Simeone, ¿de qué juega ese muchacho? Simeone entró tan turbo revolucionado prácticamente como a golpear a todo mundo, pero no juega un carajo de volante. O sea, lo único que trae es el apellido. O sea, ¿qué? Pregunto yo, ¿acaso juega por nepotismo? Pregunto yo nada más, no afirmo nada. Pero bueno, Argentina no tiene fútbol. Messi hoy perdía todos los balones y es hasta que con un hombre más
3: no tiene,
15: Inglaterra decide fútbol, echarse atrás.
3: No tiene fútbol y es finalista de la Copa del Mundo.
15: Pues por todas las razones que te he explicado. Hasta tú dijiste.
8: Messi perdía todos los balones comentado. Y puso dos asistencias hoy. Ya no entendí.
3: Imagínate.
15: Messi
3: no hizo nada hoy y puso dos balones.
15: Que en el fútbol son raras las asistencias. O sea, un pase del córner en donde después Enzo tiene que hacer su jugada y su disparo cuentan como asistencias.
3: Y el segundo que le puso el balón en la cabeza a Lautaro, ¿qué?
15: Entonces nada más sería una.
3: Ajá.
15: Pues nada más sería una.
3: La regla dice que el pase nada antes
15: sería una.
3: Es asistencia, pues así las medimos.
15: Para ti entonces la selección argentina, Fernando Ceballos, sí trae un fútbol extra.
3: ¿Cuántas asistencias no hay de un jugador que se quita cuatro, se la da al delantero y el otro nada más le empuja?
15: Están mal asignadas ese tipo de asistencias, claro. Pero el fútbol no le sabe a eso. A ver, ¿por qué Argentina? ¿Qué te parece el fútbol de la Argentina en términos generales?
3: Ahí el líder de goleo es Messi, ¿no? En el
15: Mundial. No, ahí es Mbappé.
3: En el Mundial es Messi y en la historia es Messi.
15: Llevan 8 y 8, ¿no?
3: Por eso, están empatados, pero en la historia
15: empatados. Es Messi. En la historia. Sí, nada más que tienes que quitarle 4 del Mundial pasado por 5 penales que no debieron marcarse, que falló uno, y debiste quitarle 5 ahorita, un autogol de Zidane, debió ser expulsado y no debieron marcar los 4. Con el asterisco. El oficialismo no es la verdad, Dionisio, me extraña. El oficialismo no es la verdad, me extraña de tu parte.
8: Cuando tienen 8 goles cada uno, el segundo criterio o el primer criterio de ese empate para ver quién se queda con la bota de oro es las asistencias. Y ahí hoy Messi, con las 2 que puso, llegó a 4 en el Mundial y ya tiene más que Mbappé. Si
15: ¿La no bota de oro o el balón de oro? Porque la bota de oro son los goles.
8: Por eso. Pero si están empatados 2.
15: Ah, ahí sí cuentan las asistencias. O sea,
8: entonces,
15: este pase en retroceso para ti, donde Enzo después hace su jugada para el gol, ¿para ti debería contar como asistencia?
8: La FIFA lo considera.
15: Está estipulado, quizás, algo, pero mal.
8: No por Messi. Es algo que está estipulado con cualquiera. El que dio un pase como el que dio Messi.
15: A ver, Fernando, entonces, ¿esta selección argentina juega bien para ti? Y si no lo hace bien en la mayoría de los lapsos, ¿por qué?
3: La selección argentina,
15: sí.
3: Me parece que no, yo lo había dicho, no venía jugando bien en el Mundial, rescato esos últimos minutos contra Egipto que ya mencionaba Dionisio y rescato el segundo tiempo contra Inglaterra, ha sido reactiva, sí, en el momento que ha necesitado, ha mostrado su verdadero potencial. Yo veo una final muy pareja. Es difícil decir quién es favorito porque sí, España borró de la cancha a Francia y es un equipo que sabe cómo dominar al rival en base a la posesión. Pero esta Argentina tiene mucho oficio, tiene mucho carácter y no se va a dejar que España monopolice la pelota durante todo el partido. Entonces me parece que va a ser una final que se va a definir por pequeños detalles.
15: A ver, ¿y qué te pareció la selección inglesa en este partido? ¿Coincides con nosotros que se echa para atrás? ¿Estás sí, de acuerdo con el cambio de Gordon?
3: Se echa muy rápido atrás, Tuchel. Insisto, yo no sé qué tanto también es ya agotamiento de los ingleses, que ya inclusive en el partido contra Noruega se veían bastante diezmados físicamente. Creo que fue una serie de partidos en donde la parte física les pasa factura, pero aún así creo que le entrega demasiado pronto la iniciativa a una Argentina que todos sabíamos que se iba a ir con todo y que además tenía jugadores en el banco como Lautaro, que tiene una calidad probada, ¿no? Jugadores como Lautaro, como Julián, necesitan uno o dos de gol para...
15: Ahora, el que salva hoy Argentina, más allá de que no lo expulsen, es Enzo, no es Messi.
3: Qué golazo se avienta.
15: No es Messi. Messi que lleva dos partidos sin anotar gol, Fernando Ceballos y Dionisio
3: Estrada. Pero el segundo gol es de Messi, y Álvaro. La jugada es completamente Messi, se la pone en la cabeza Lautaro. O sea, no puedes decir que Messi hoy no es factor contra Inglaterra.
15: No, yo lo que estoy diciendo es la jugada que salva Argentina, porque la victoria, el de Lautaro no lo salva. Lo salva cuando iban perdiendo. Es Enzo. Y la jugada es de Enzo, la decisión de disparar es de Enzo. El que salva hoy es Enzo.
3: Si te vas a la jugada, es más error de Pickford, porque esa jugada sale de un córner que Pickford
15: había hecho un partidazo. Pero espérame, qué bueno. No es en ese córner, aquí lo tengo apuntado. Donde dice Pickford, yo no la toqué.
3: No, es en el otro. Este es un tiro de Enzo que saca Pickford.
4: Acá el error de Pickford fue que. O no fue error, yo no quiero pensar que no error. Él dijo, no me voy a poner a averiguar si va afuera o
15: adentro. Ya, iba arriba, ya me acordé, sí. Iba arriba.
4: Entonces el balón, iba arriba. Si él no la tocaba, lo más seguro es que iba para afuera, pero la alcanza a tocar, él no se quiere arriesgar, la toca, la manda a tiro de esquina, y después del tiro de esquina viene la jugada del gol.
15: Fíjate nada más.

0: Me dice Mike Salas, productor mío de la cadena ESPN, ¿se acuerda de una de las expulsiones de uno de los jugadores de Sudáfrica? Fue exactamente una jugada como la de Enzo. Como la de Enzo. Como la de Enzo.
1: No tiene
2: tendría que verla para mí.
0: Ni,
2: si es...
0: ni te acuerdas ya, Fernando, por Dios.
2: Es similar,
0: ni,
2: ¿o no?
0: Ni se acuerdan, nada más ladran por ladrar ustedes. O sea, de Fernando no me extraña que sea Messi Lover, pero de ti, Dionisio, me extraña muchísimo que seas Messi Lover. Me extraña.
2: Tu provocación. Yo siento que el partido lo pierde Tuchel y lo pierde Inglaterra. Más allá de la reacción que tira Argentina. Tú no quieres llevar nada más al plano de la expulsión y a partir
0: no,
2: de...
0: No. A ver, ¿y no te parecía que el arbitraje estaba muy cargado, sobre todo el primer tiempo, que no le marcaba nada a Argentina en cuanto a faltas y a Inglaterra sí? ¿No te parecía eso al principio?
2: Pero aunque pudiera ser así, no estaba influyendo en el resultado.
0: Eso influye. Aunque pudiera ser así, influía, por supuesto.
2: Y pese a todo eso que estás diciendo... Inglaterra se fue al frente en el marcador. Inglaterra fue el que desperdició la gran oportunidad.
0: Ahora, hablando de ese gol, Dionisio, ¿no se supone que el fútbol argentino es un fútbol formador? ¿Qué mal se perfilan? ¿Qué mal se orientan? ¿Qué mal defendieron? ¿Qué mal se ubicaron? ¿Esos son los que fueron? ¿Qué te pareció la acción del gol de Inglaterra?
2: A mí me sorprendió que de pronto perdiera la marca, ¿no? No espequeara para ver que por detrás llegaba Gordon, ¿no? Eso sí me sorprendió.
0: Bien, déjame ir a la pausa. Está preguntando Damián Álvarez, exjugador de River, ídolo de Tigres, leyenda de Pachuca también, que en cualquier momento va a entrar. Uy. Esto se va a poner todavía más Messi Lover que nunca. Déjame ir a la pausa y venimos con más pausa. Volvemos.
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8: De regreso con todos ustedes en Los Jefes para toda la Unión Americana. Soy Álvaro El Brujo Morales. Gran programa que estamos teniendo con Dionisio Estrada, Fernando Ceballos y todo un gran equipo de colaboradores. Saludos hasta Kansas, New Jersey, Charlotte, El Paso, San Francisco, Nueva York, Jacksonville, Wisconsin, Utah, Alabama, Los Ángeles, Miami, Atlanta. Atlanta, donde casi siempre estuvo Messi. Atlanta, Kansas, Dallas, así. Washington, Oklahoma, New Jersey, Charlotte, Jacksonville, Wisconsin. Gracias, gracias. Nosotros somos la autoridad en el deporte. Y ahora vamos con
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8: Bueno, la final de la Copa del Mundo, España contra Argentina. ¿Cuáles son tus primeras reacciones al respecto, Dionisio Estrada? España, un equipazo con sus formas y su manera de ser, y Argentina con un fútbol muy regular y lleno de decisiones polémicas y controversiales en todo su andar por esta Copa del Mundo.
9: Podríamos habernos imaginado otra final antes del arranque del Mundial, y conforme avanzó el Mundial y terminó siendo la final que en algún momento cierto mundo del fútbol se esperaba, ¿no? Esta de España-Argentina, que ya se había cancelado la famosa finalísima, ahora se van a disputar dos trofeos en uno, me da la impresión, uno oficial, el otro no oficial. Argentina campeón de la Copa América, España campeón de la Eurocopa, y yo veo ligeramente favorito a España, pero hay algo que le veo a favor a Argentina. 17 jugadores de esta plantilla de 26 estuvieron en el plantel campeón del 2022. Por lo tanto, le veo más oficio, más curtido. Entiendo que España ya ganó una Eurocopa, pero estamos hablando de una final de Copa del Mundo. Y ahí es distinto. Por más que me quieran decir, no, es que puede ser parecido. No. Esta es una final de Copa del Mundo. Y probablemente desde ahí Argentina pueda sacar una ventaja futbolísticamente, cada quien a su estilo, ¿no?
8: ¿Sacar ventaja cómo?
9: Un Argentina más reactivo, un España más de posesión de balón, más de tener la pelota, más de impedirle a que Argentina le haga daño a través de esa misma posesión. Entonces, cada quien a su estilo, me refiero de que partiendo de ahí, veo desde el estilo y desde lo deportivo, ligeramente favorita a España. Pero ojo con el tema de la experiencia, ojo con el oficio, y ese está del lado de Argentina.
8: Ah, caray, pues España no viene de ser campeón recientemente en sus torneos.
9: Entiendo, no me escuchaste, pues, como estás viendo, a ver qué fregados encuentras ahí para venir, te dije, no es lo mismo un partido final de Eurocopa que de Copa del Mundo.
8: Sí, Eurocopa y tiene mejor nivel.
9: Estos muchachos de España no tienen,
0: mira,
9: que ya tuvieron 17 jugadores de Argentina en el 2022.
0: Yo estoy muy feliz, yo estoy muy contento. Yo ya gané.
8: ¿Por qué ya ganaste?
0: Quiero que gane España, deseo que gane España, me gustaría que ganara España. Pero si gana Argentina voy a ser feliz con Messi.
9: Oye, entonces, por cierto, hablando de España y de tu alma mater.
0: Gane quien gane, se festeja el domingo, ¿eh?
9: ¿Cómo que desaparece tu programa? El de tu alma mater allá en España.
0: No desaparece, cambia de aires.
8: A ver, explícanos una cosa, Fernando, ¿cómo es que tú ganas? ¿Por qué con España o con Argentina? ¿Por qué?
0: Porque con quien gane yo voy a estar feliz.
8: ¿Por qué?
0: Si gana Messi, me va a dar mucho gusto por Messi que gane su segundo mundial. Que se acabe cualquier debate de que es el mejor jugador de la historia, porque ya
8: no, lo
0: es.
8: No, siempre va a existir.
0: Y esto acabaría con cualquier debate. Y si gana España, porque es una selección y un país al que le tengo un cariño muy especial. Entonces, quien gane.
8: Mira, qué bueno que no saliste con esa clásica historia. No, es que mi abuelo es español, porque de presumir descendencias, creo que los míos llegaron en 1500 y cacho al continente americano.
0: De hecho sí era español, pero más allá de eso, pues trabajé allá, conozco mucha gente allá, tengo muchos amigos allá, viví allá muchos años, entonces. Pues me gustaría que fuera campeón. Voy con España para la final, pero insisto, si la gana Messi.
8: Fíjate el camino de España.
0: Igual vamos a estar con. Muy complicado.
8: Fíjate el camino de España: Austria, Portugal, Francia.
0: Bélgica y Francia.
8: Ok. El camino de la selección argentina contra Cabo Verde, Egipto, acuchillados los dos además. Suiza. Acuchillada además, e Inglaterra hoy, acuchillada. Oh, bueno, se han tenido distintos caminos hoy. ¿Quién es favorito? Dionisio Estrada, ¿quién es favorita para ti? O mejor dicho, ¿quién va a ganar?
0: Él ya dijo que el favorito es España.
8: ¿Quién va a ganar?
9: El favorito es
8: España. Sí, por eso la cambié. ¿Quién va a ganar?
9: ¿Quién va a ganar? No, pues imagínate, si supiera, le apostaría mi casa, mis...
8: ¿Quién le pones? A eso me refiero.
9: Sí, exacto, imagínate. A ver, dije que iba a ganar Francia y ganó España. Dije que iba a ganar Inglaterra y ganó Argentina. O sea, capaz digo que gana Argentina y gana Argentina, ¿no? Ahora. Entonces, te digo, para mí está muy parejos. Es más, creo que esta final de España-Argentina... va a ser una final como la final de Francia-Argentina. Hasta penales.
0: Oye,
8: los madridistas
0: en el mundo están un poco dolidos, ¿no? Se les cayeron sus soldados, se cayó Mbappé, se cayó Bellingham.
8: Pero pues, si España está jugando.
0: Sí, pero no hay ningún jugador del Real Madrid en España.
8: Cucurella ya va a ser, ¿no?
0: Pero no ha jugado, o sea, no lo ha ni presentado todavía.
8: Bueno, y además figura de uno, entre otros, por supuesto, la Lamine Yamal.
0: En Argentina no hay Barcelona. Ninguno del Madrid tampoco, ¿no? Hay.
8: Ahorita que recuerdo rápido, ¿qué pasó con Mastantuono?
0: No está ni convocado.
8: ¿Qué pasó con él? O sea, no queda, era la gran figura Mastantuono del fútbol argentino.
0: Así como Foden y Palmer no estuvieron convocados con Inglaterra, Mastantuono no estuvo convocado con Argentina.
8: Me acuerdo de un muchacho que. ¿Cómo se llamaba este muchacho que jugaba con Cristiano? Y él dijo que para él Cristiano era el mejor de la historia y que nunca lo más lo volvieron a convocar. Messi ni le hablaba, hasta diera la impresión en los videos que le hacía malos gestos, malas caras. Entonces, ahora, España tiene un fútbol con una fuerza de la colectividad. Argentina no trae fútbol. Argentina no trae fútbol. O sea, queda claro que juega España. Lo único
0: tiene más individualidades Argentina.
8: más que ya, o sea, salvo Messi, más que Yamal, más que Rodri, más que Olmo, más que Oyarzabal.
9: Yo lo que digo es que...
8: Oh, por Dios.
0: Yo creo que Argentina tiene más individualidades, o sea, sí tiene más jugadores como Lautaro, como Julián, como Messi, que con un chispazo te pueden resolver. Y España, como lo dices, la fuerza está en el colectivo, ¿no? Es un equipo que juegan todos para el equipo. Es más, yo te lo pondría así, si España llega a ser campeón del mundo, ¿a qué le das? Si España llega a ser campeón del mundo, ¿a qué español le das el balón de oro del mundial? Difícil.
8: No, yo creo que ahí se lo van a dar a Oyarzabal, es más fácil. Te quitas de broncas, la verdad.
0: Pero es difícil encontrar uno que haya destacado más que el resto. Y en Argentina me parece.
9: Yo se lo daría a Dani Olmo.
0: A mí el mundial de Olmo me ha parecido.
8: Yo se lo daría a Rodri. Pero no creo que vayan a entrar en dificultades y van a decir, toma Oyarzabal, que lleva 4 o 5 goles lleva Oyarzabal, ¿no? No creo que vayan a entrar en ese inconveniente. Hombre por hombre, ¿sabes, hablando de la selección argentina, ¿sabes dónde Messi sí encuentra un buen socio? Porque constantemente lo busca, con González. Cuando entra González, Messi todo se lo manda a él. Casi todo se lo manda a él. Hoy entra Montiel. Me extraña que los ingleses no le hayan hecho una mejor marca a Montiel. Uy, acaba de entrar, señoras y señores, con una sonrisa deleznable. Leyenda de Pachuca y leyenda de Tigres. Mi hermano Damián Álvarez. No te oímos, desmuteate, hermano, desmuteate.
10: Sorry. No me deja, pero no se me nota tanto la risa, la verdad. No.
8: ¿Cómo viviste el gol de Enzo que debía ser expulsado desde el minuto 3?
10: No, sí, escuché eso que dijiste, pero nadie le está prestando atención. pasemos a lo importante. Perdón, primero quiero saludar ahí a Fer, a Diony y a Álvaro. Perdón por la desprolijidad, pero el oficio de padre no me deja.
8: Está bien.
10: No me deja, así que bueno, me hice unos minutos ahí para poder charlar con ustedes y un gusto y un placer ahí saludarlos. El golazo de Enzo.
8: El partido en general, a ver, salvo al final, que no les queda de otra más que emplearse, ¿Argentina tiene buen fútbol también? ¿Y qué te pareció el partido en general?
10: Yo creo que fue el mejor partido de Argentina de estas eliminatorias, de Cabo Verde, Egipto, Suiza, sin lugar a dudas. Todos estaban esperando de poder jugar contra un equipo importante y lo hizo. Creo que dio una muestra de personalidad y de fútbol. Creo que parte de Inglaterra pecó de querer conformarse con el 1-0. Pensó que igual y ya le iba a alcanzar.
9: Quiso hacer lo mismo que contra México, ¿no, Damián?
10: Creo que quiso hacer lo mismo, sí. Y eventualmente con este tipo de selecciones que quieren más y que van en busca de lo mejor, te vas a quedar corto siempre. Y creo que los cambios de Argentina y cómo propuso el partido, que fue totalmente distinto a lo que fueron los partidos anteriores, yo creo que sí mostró un dominio y el querer ganar los partidos de una forma contundente. Crearon las mejores situaciones de gol, ya viste las atajadas de Pickford, la del palo, los cabezazos ahí sobre la línea que ya se veía venir un empate al menos. Y bueno, después del gol de Enzo, se abrió el partido para ganarlo en los 90. Yo creo que fue un buen partido en todas las líneas, pero Argentina demostró que para tener que ganar este partido tenía que jugar de esta forma. Si hubiese jugado de la manera que lo venía haciendo, por ahí no le iba a alcanzar, ¿no?
8: A ver, fíjate que me manda gente de mi equipo de trabajo, personas que me cortan videos con ciertos patrones. Fíjate, eso es interesante. Antes del gol de Enzo, ya Argentina estaba cobrando los corners en cortito entre comillas, ¿no? Y nadie, o sea, ya había hecho dos veces la misma jugada y ningún inglés iba a tapar al receptor en mediano, no va a ser en corto, pero al receptor en mediano. Y cayó el gol, lo mismo. Nadie de los ingleses se percató de eso, Dame.
10: Pero vos sabés que en esas jugadas, por lógica natural, bueno, creo que sí, la estadística, yo conté como cuatro de esas, que era un patrón. Y que en cierto punto yo decía, de última, que sea directo, pero tiene un tema eso. Cuando vos haces las jugadas con doble jugador, es para sacar a alguien del área. Y como
8: así es.
10: Normalmente Inglaterra tiene jugadores altos y va bien de juego aéreo, se presumía de que esa jugada de doble toque es para sacar a alguien más del área. Pero bueno, eventualmente, el que recibía de segunda intención era Messi, como para generar una doble marca, ¿no? Como fue la del gol. Doble marca, quedó solo alguien afuera del área en el rebote y bueno, y Enzo fue muy preciso en el gol, ¿no? Creo que sí dio resultado.
8: Bueno. Antes de irnos, pronóstico, ¿cómo te quedas?
0: Cántasela, Damián, y ya.
10: No, es que son cabeza dura.
0: Es un inglés.
10: Fer, son cabeza dura.
0: Y ya lo es. Es que no salta. Es un inglés.
10: Es que son cabeza dura, Fer. O sea, no, sí. No le toque cantar nada, pero no pasa nada.
8: Fíjese, Dionisio. Fernando es de esos que quiere ser argentino.
0: Qué difícil ser anti-Messi en esta época. ¿Qué?
8: No, es muy fácil porque te la ponen cada vez más fácil.
0: Qué duro. Pero
8: porque siempre hay argumentos. Enzo debió ser expulsado.
0: Qué duro no disfrutar del mejor jugador de la historia.
11: Si gana España, ya ganó. Lo dijo hace rato.
8: Eso es para curarse de salud. Sabemos que si pierde Messi le va a doler.
0: Estás viviendo la era del mejor jugador de la historia.
8: Claro, Cristiano Ronaldo. Cristiano Ronaldo.
0: Ríndete.
8: Bueno, comentario final, Damián, para el España. ¿Qué te parece la final? ¿Quién gana?
10: El comentario final es que se va a dar un partido de esta misma índole, digo, España. Y vos fíjate que raro esto, porque dentro de lo que veníamos hablando y de lo que venías escucha por todos lados, España no venía siendo un protagonista para los interlocutores o para todos los que venimos hablando del Mundial, estando Francia e Inglaterra dentro. Yo creo que de los tres era el que menos se hablaba, pero ahora dio una muestra de fútbol total, y creo que eso ya sabe Argentina, pero España ahora, con este partido contra Inglaterra, sabe a quién se va a enfrentar, o sea, no va a ser poca cosa. Mira, sí, Fer.
0: Yo creo que España se tiene que acordar un poquito de la furia si le quiere ganar a Argentina, porque con el fútbol que juega, que es muy bueno, solamente no le va a alcanzar. Y Argentina va a tener que rescatar lo que hizo en el segundo tiempo contra Inglaterra si le quiere ganar España.
10: Totalmente de acuerdo.
8: 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Y recuerde, los jefes, de lunes a viernes para toda la Unión Americana en su estación de radio favorita. Vámonos, esperemos que para el programa de mañana ya sepamos el nombre del árbitro en la final. De esta Copa del Mundo.
0: Pero si mañana tenemos un apasionante Atlante Necaxa.
8: Vámonos, gracias Dionisio, gracias Fernando, gracias Dami.
10: Hermano, qué gusto saludarlos a todos.
8: Igualmente, gracias y hasta la próxima. Chao.
6: Si dolió, es porque era verdad. El fútbol mexicano necesita debate, y aquí lo tiene. 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

¡Ea! Oye, la qué buena. Buenos días, El Paso. Buenos días, Ciudad Juárez. Buenos días, Las Cruces. Te saluda Valentín, que te acompaña en las mañanas a través de KBN. Y hoy nosotros somos 97.5. Pleno viernes, fin de semana. Qué rico, rico, rico, rico, rico día. Qué rico amaneció aquí en esta hermosa frontera. El reloj, las 7:10. Y déjame te platico que la frontera se encuentra bajo 70 grados, una máxima de 91, y con hasta el 50% de probabilidad de lluvia ya por la noche. Supuestamente puede que caiga chipichipe aquí y allá. Nada de qué alarmarnos, muchachos. Ya sabes cómo es esto del clima. A veces llueve en algunas partes de la ciudad, a veces solamente llueve por unos 20, 30 minutos, nada de qué alertarnos, así que a disfrutar de este fin de semana. Oye, muy contento de poder estar contigo un ratito en un viernes donde la hora de las 9 viene muy cargada de buena vibra, buena música, ya que Raro Olvera se va a encargar del despertón aquí a través de Qué Buena 97.5. ¿Y qué te puedo decir? Mucho de qué hablar en la próxima hora. Y déjame te digo que vengo cargado, radio escucha. Ya que te dejé morir el día de ayer, pues no me queda más que complacerte e invitarte a que estés muy al pendiente, porque ¿qué crees? El día de hoy no sé ni cómo le vamos a hacer. El caso es que traigo entradas para que te vayas al partido de Bravos contra Puebla, que es hoy a las 9 de la noche en el San Benito. Traigo boletos para que puedas disfrutar el próximo fin de semana a Eslabón Armado en el Abraham Chavez Theater. Traigo boletos para que el 31 de julio te vayas a ver a los Rieleros del Norte. Tú me dices cuáles quieres y ahorita los empezaremos a regalar desde ya, desde esta hora. El número a marcar cuando yo te lo indique, el 915-642-9797. Oye, qué rico, ¿no? Imagínate que tu locutor favorito no haya venido el jueves. Lo extrañaste, pero luego el viernes viene cargado de boletos para ti, mi estimado radio escucha. ¿Cómo quieres que le hagamos? Cuéntamelo, porque me voy a conectar en el Facebook de Qué Buena. Estamos como Qué Buena 97.5. ¿Cómo quieres que le hagamos esta mañana para que mis radioescuchas tengan la oportunidad de ganar boletos? Traemos de los Bravos, traemos de Rieleros, traemos de Eslabón Armado, y así es como arrancamos la mañana.

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1: Oye, por acá la que buena, buenos días, muchachos. Good morning, viernes, fin de semana. Te saluda Valentín, quien te acompaña en las mañanas. Oye, el reloj, las 7:15. Estamos conectados en el inbox. No me queda más que agradecerle ahí a los radioescuchas quienes se conectan desde muy tempranito. Dice por ahí, no, que dice mi Vale, pues no, que ya no ibas a faltar, ya no te creemos absolutamente nada. ¿Qué pues, mi Eric? ¿Cuál faltar? Dice por acá, espíritu trabajador, sal del cuerpo de mi Vale. Sequel, good morning. Oye, para Edgarín también, saludos desde Joe Barrow y Montana, aquí andamos y truene y truene botes. Buenos días, mi Vale. Oye, es viernes, fin de semana, muchachos, por si te acabas de conectar con nosotros aquí en Qué Buena. Déjame te comparto que venimos muy cargados de boletos. ¿Sabes cuánto tenía, muchachos? ¿Cuánto tenía que yo no regalaba absolutamente nada? ¿Qué teníamos? ¿Qué teníamos ya? Como... ya ni me acuerdo cuándo fue la última vez que regalé algo. Estoy intentando... para Gerardo Ortiz, ¿no? Para Gerardo Ortiz, si no me equivoco, fue la última vez que regalé. Ya teníamos ratito. Oye, pues aquí vamos a andar un rato. Súper emocionado, súper contento de poderte acompañar, aunque sea un ratito, mi estimado Radio Escucha. Pues ya es fin de semana. Por si te acabas de conectar, te quiero recordar que hay probabilidad de lluvia hoy, mañana, domingo, lunes y martes. Prácticamente estaremos bajo lluvia. Ahora, no sé si en el lugar donde vivas vaya a llover. Ese es el rollo también, o sea. Estos últimos dos días, en donde yo he andado, sí ha llovido, muchachos. A mí sí me ha tocado la rica lluvia el día de ayer, el día de antier. Yo he estado disfrutando de la lluviecita. Ahora, o sea, yo no sé dónde tú vivas, que a ti no te cae absolutamente nada, pero a mí sí, ¿ok? Pero bueno, pues ahí está. Oye, aprovecho, sigue la raza por acá. Buenos días, mi Vale. Oye, la raza que muy activada, quieren boletitos para... sabes de que desde ayer teníamos que haber empezado con la regalía de boletos de los Bravos, muchachos, también les pido una disculpa, pero pasaron, ya sabes cómo es la vida, Radio Escucha, ya sabes cómo es la vida, pasan percances, luego ya queriéndome excusar, pero no, la verdad que ha sido una semanita, ya lo que quiero es que ya sean las 6 de la tarde para desconectarme 3 días de este... del trabajo, porque en serio que a veces, hijo de su madre, ya lo que quiere uno es desconectarse. Así que anhelo con ansias que ya lleguen las 6. Oye, fíjate que Bravos Puebla, el día de hoy a las 9 de la noche, yo traigo boletitos, entraditas, son cortesías que nos hacen llegar la gente de los Bravos para mis radioescuchas. Y que puedas disfrutar de un partidito de primera división. Ahora, es la jornada 1. Es la jornada 1 y qué rico, ¿no? Qué rico irte a un partidito hoy en la noche a ver a los Bravos enfrentando al Puebla, jornada 1. Arrancó la Liga MX, prácticamente damos por terminado el Mundial este fin de semana. Tenemos que volver a la realidad y ahí está, eslabón armado el próximo fin, el sabadito 25. Tendremos por acá a eslabón armado, luego el viernes 31, tenemos a rieleros. Y la qué buena, claro que va a formar parte de todos estos eventos ya mencionados. Buenos días, soy saludando por ahí a Eduardo Nava. Ahora la pregunta es, ¿cómo le vamos a hacer? Dice, gracias a Dios, ya es viernes, ya 6, la neta que ahora sí ya lo que quiero es que sean las 6 de la tarde. Buenos días, mi Vale, ¿qué onda, mi Charlie? Good morning. Y eso que yo sí le pongo mañana al jale un ratillo, muchachos, Mañana me toca jalar un rato como de 6 de la mañana a más o menos 4 de la tarde, pero créemelo que no pasa nada. Dice, afirma mi Vale, ya tienes mucho que no me regalas unas entraditas para los Bravos, Qué cargados. Oye, ¿cómo le vamos a hacer, muchachos? ¿Cómo le vamos a hacer con estos boletos que traigo? No sé qué inventarme para regalarlo porque ahora no podemos hacer la dinámica de la hora libre. Hoy no puedo hacer la dinámica de la hora libre porque hoy es Rad Olvera el que se va a encargar de unas mezclas sabrosas para ti. Y tú sabes que el Rad puede mezclar de todo, pero pues sí está un poquito más difícil, ¿no? Ahora, hay veces que hasta mezcla dos géneros en una misma hora. So, ya sería muy difícil armar la dinámica de los boletos en la hora. ¿Cómo le hacemos, muchachos? La estoy pensando. Necesito empezar a deshacerme estos boletos. No quiero que se me queden aquí en cabina. Necesito empezar a... deshacerme de estos boletos a la de ya. Mira, hoy el próximo sábado. Con tus besos, chiquitita, eslabón armado, no te vayas. 7:20

0: Buenos días. Esto es 97.5. El reloj marca en las 7 de la mañana con 23 minutos. No hay tiempo que perder, muchachos. Ni tema. Oye, no traigo ni tema ni nada, oye. Es que sabes que andamos muy atareados con muchas cosas. Muchas cosas. Y no quiero desaprovechar tus. Es que prácticamente hoy no vas a jalar 2 horas, oye, porque a las 9, pues Brad va a tomar la cabina, el control de cabina, y hoy nomás tengo 2 horas. 4 bloques de comerciales. Tú sabes que el Vale es uno de los más escuchados en la frontera. Tenemos un buen de comerciales. No hay tiempo. Quiero tocar el tema del mundial porque ya se nos va. Quiero tocar el tema de lo que se viene para la jornada 1 en la próxima hora. Así que no puedo armar un tema. Tengo que regalar cosas. Oye, decía por acá, dice, buenos días, mi Vale. Deberías de regalar el primer par de boletos de los Bravos con la encuesta de quién es el actual defensor campeón del fútbol mexicano. ¿Ya quieren que empiece? No se han cargado, muchachos. Oye, no sé, te voy a decir una cosa. Ahorita me encantaría. Si estás marcando a cabina, discúlpame porque automáticamente te acabo de cortar. Te acabo de cortar. Si estás marcando a cabina, te corté. Yo fui el que te corté. Tengo 1, 2, 3, 4, 5, 6, 7 líneas. Y sabes que ahorita las tengo ocupadas. Me encantaría regalar a la llamada número 7. No, la 7 no. El que se está inventando cosas ya para regalar. No, nos vamos a ir hasta la llamada número 10. A la llamada número 10, ese va a ser mi primer ganador. Fíjate nomás lo que va a pasar, nomás para que veas, para ver qué tanta suerte traes. Tú que eres el que sea mi llamada número 10, va a escoger Eslabón Armado, Rieleros o Los Bravos. ¿Qué te parece, Radio Escucha? Ahí están las líneas abiertas, 915-642-9797. Me voy a ir hasta la 10 y vas a ser prácticamente el elegido para escoger cuál quieres. O sea, imagínate quién te va a tratar así, Radio Escucha, en serio. Oye, dice por acá, buenos días, llamada número 1, gracias. Buenos días, llamada número 2. Good morning, llamada número 3, gracias. Buenos días, llamada número 4. Oye, 915-642-9797. Vamos en la 4, espérate, ponte por acá y lo ponte otra de Eslabón Armado. Ay, me matas porque ahí está. Ok. Oye, vamos en la 4, vamos en la 4. Buenos días, llamada número 5, gracias. Buenos días, llamada número 6. Buenos días, llamada número 7. Que activa a la gente. Buenos días, llamada número 8. 915-642-9797. La llamada número 10. Escoge Rieleros, Eslabón o Los Bravos. Buenos días, llamada número 9. Y con esta me voy. Es la llamada número 10 al 915-642-9797. Vamos a ver qué tanta suerte traen. ¡Buenos días!
1: Good morning. Buenos días, buenos días.
0: ¿Quién habla?
1: Habla Héctor.
0: Mi Héctorín, o sea, neta, carnal, siéntete afortunado. Imagínate una frontera completa marcando el 915 y fuiste la llamada número 10, carnal. Eso es tener suerte, mijo. Eso es tener suerte.
1: Gracias, mi Héctorín.
0: ¿A dónde te quieres ir, carnal? Yo, lo prometido es deuda. ¿Tienes Rieleros, Eslabón o el partido de los Bravos? Tú me dices, carnal.
1: Vámonos a los Rieleros.
0: Te vas a los Rieleros, ya estás, mi Héctorín. No me cuelgues, no me cuelgues. Muchachos, así de fácil, fíjate, ya lo que quiero es regalar todo. Tengo mucho que hacer ahorita. Y lo que voy a hacer es que voy a empezar a regalar. Oye, ¿sabes qué? Siempre me ha gustado regalar boletos de los Bravos. Tengo varias entradas. Siempre me ha gustado regalar boletos para el partido de los Bravos para alguien que nunca ha ido, que nunca ha vivido la experiencia de un partidito en primera división. Si es tu caso, no se los puedo dar a todos, muchachos. Mándame mensajito ahí en el inbox de La Qué Buena si nunca has ido. Y ahorita escogemos por ahí a alguien para que se vaya a ver. Alguien que nunca ha tenido la experiencia de ver un partidito de primera división, que por cierto está fregoncísimo ahorita que andamos con la fiebre del mundial. Mándame un mensajito por inbox y ahorita regalamos unos al aire también. ¡En Qué Buena! Oye, los Rieleros, el 31 de julio, no te vayas.

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1: Oye, por acá te saluda el Vale. El reloj marca las 7 de la mañana con 44 minutos, muchachos. Oye, para toda la raza que se está activando, por si apenas te estás conectando con nosotros, empezamos muy regalones la mañana de este viernes, fin de semana. Oye, con boletos para los rieleros, fue lo que se llevó mi compita, el Héctorín, esta mañana. Así arrancamos, regalando boletos en el 642-9797. Oye, aprovecho para mandar saluditos que se reporta por ahí, Jorgito Zúñiga, Alexis de Lira, para Alexander Maciel, Juan Méndez, Miguel Gutiérrez, Miriam, Cristal Medina, Josué, David, El Tabito, Kenia, Delia, Carlitos, Jason, Bloda, Negrito, oye, Jesús Chávez, El Belkin, gracias, Eric Villarreal. Ahí está la raza conectándose con nosotros esta mañana. Para toda

mi raza futbolera, mientras Ivette exista, parece ser que tendremos cortesías en la temporada, ¿ok? ¡Qué cargado! Ivette, no, pues ya te comprometí acá que es la que buena, pero no, se ha portado bien linda el torneo pasado. No creo que este vaya a ser la excepción.

todo mundo, pero te prometo que vamos a ir aumentando estas regalías aquí a través de la Qué Buena 97.5. Saben que trato de hacer lo mejor que se pueda para ir dándole rotación, especialmente a los partidos de los Bravos, y que toda la gente poco a poco vaya teniendo esa experiencia de ir a un partidito de los Bravos y gritar el gol a todo lo que da. Muchachos, 7:45, no te vayas a perder el despertón. Esto llega a partir de las 9 de la mañana. Rad Olvera mezclando en vivo a todo lo que da. No sé qué traiga presupuestado para el día de hoy, pero pues conociendo que es un buen DJ, no creo que nos vaya a defraudar. Y algo sabroso se le va a ocurrir para este viernesito fin de semana. Espero y te puedas quedar conmigo. Traemos mucho material para la próxima hora. Se nos acaba la Copa del Mundo. Quedan dos partidos, el tercer lugar y la gran final. No vamos a conocer un nuevo campeón, ¿eh? Recuerda que Argentina tiene 3 y España tiene 1. No habrá nuevo campeón. Lo que sí te puedo decir es que los dos con lengua española, España y Argentina, qué bomba, qué fregón. Un sudamericano, un europeo, los que se van a disputar. Uno con su estrella jovencito, como Yamin Yamal, otro con su estrella prácticamente a punto de irse, como lo es Lionel Messi. Una combinación de balones de oro, como lo es Messi, como lo es Rodri, quien se pone en la media cancha y lo hace todo bien. Entonces, sabroso el partido va a estar. Ahora, lo que sí te puedo decir, Radio Escucha, porque al cabo ya vamos a entrar en la próxima hora, lo que sí te puedo decir es que te digo algo, Radio Escucha. Te digo algo, no voy a hacer apuestas. No voy a hacer apuestas porque prácticamente parece ser que las apuestas no van de la mano de mí. Le metíamos a Brasil y ganaba Noruega. Le metíamos a México y ganaba Inglaterra. Le metíamos a Francia y ganaba España. Le metíamos a Inglaterra y ganaba Argentina. Entonces, prácticamente lo que yo escoja es lo contrario, muchachos. Lo que yo escoja, o sea, si yo el fin de semana pongo que va a ganar España, pues va a ser campeón Argentina. Si yo pongo que va a ganar Argentina, va a ser campeón España. ¿Qué te gustaría que pusiera, mi estimado Radio Escucha? ¿A quién te gustaría ver campeón? Te digo una cosa, Radio Escucha. He escuchado tanta gente decir que la Copa del Mundo está arreglada. Tanta gente. Y yo te quiero recordar una cosa. A mí nadie me quita de la cabeza que prácticamente toda esta gente que dice que algo está arreglado es porque no le gusta el club, o no le gusta el peleador, o no le gusta el jugador, o algún jugador en especial, y pues de aquí nos armamos. Te lo digo hoy, te lo dije ayer y te lo digo mañana. A la persona que no le gusta el Real Madrid, sus campeonatos están arreglados. A la persona que no le gusta el AME, sus campeonatos están arreglados. A la persona que odia a Canelo, sus peleas están arregladas. A las personitas que odia a Mahomes, sus Super Bowls están arreglados. A la persona que odiaba a Maradona, sus finales estaban arregladas. A la gente que no le gustaba al comandante, todo le dieron. Y esto es así va a ser ya para siempre, muchachos. Así va a ser para siempre. La gente no sabe disfrutar de estas personitas que nacen con mucho talento. La gente no sabe disfrutar de un buen partido de fútbol americano. La gente no sabe disfrutar.

Al que te caiga gordo, le dan todo, y al que no te cae gordo, no le da nada. Tristemente, en eso se convirtió el deporte, ¿no? Creer que todo está arreglado, y así es este rollo. No sé cómo está el tema de la NBA, muchachos, porque no la sigo, pero quiero pensar que por ahí también ha de haber gente que cree que está arreglado. No me sé el rollo de la MLB porque no la sigo, pero quiero pensar que hay gente que cree que esto está arreglado. Y ya me cansé, muchachos. Ya estoy agotado, ya estoy triste, ya es todo lo que veo, la gente aferrada a que esto está arreglado. Si te digo algo, Radio Escucha, me encantaría ver a España levantar la Copa del Mundo para que toda esta gente que está estresada porque Messi está a punto de levantar su segunda Copa del Mundo se quedara tranquila y no opinara absolutamente nada por el resto del 2026. Me encantaría ver a la Miña Mal, por más que no me caiga el chavo, levantar la Copa del Mundo este domingo y ya que toda esta gente que está dale y dale y dale y dale y dale y dale y dale y dale y dale y dale. Muchachos, no se han puesto a ver un partido del Mundial. No se han puesto a ver un partido. No viste la entrevista de Lautaro. Esta vez que llegaron, que ganaron la semifinal. Muchachos, hasta lloré con él. Ahorita, ¿tú qué crees que todo está arreglado? Ahorita busca la entrevista que le hicieron a Lautaro Martínez al final del juego. Hasta lloré con él. Cuando explicaba lo que soñó, lo que le prometió a mamá, lo que prometió a papá, lo que prometió cuando le compraron los primeros tacos. No sé si te pongas a ver ese tipo de cositas para que entiendas un poquito más el fútbol y el deporte. Y que me expliques de dónde va a estar arreglado tanto sentimiento. Oye, me voy con música, no te vayas. Yo regreso. España, ojalá y lo ganes. Que hay que callar muchas bocas, muchas, muchas, por todo el mundo entero. No te vayas, es la que buena.

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Va a decir 9:08 de la mañana con 4 minutos. Oye, no te quiero poner triste, mi estimado Radio Escucha. No te quiero poner triste. No quiero que te. No quiero darte el bajón, pero también te tengo que abrir los ojos, ¿no? Y es que hace unas semanas, pues Inglaterra, a pesar de que luchamos contra todo, pues es como yo cuando terminó el partido de Inglaterra-México, muchachos, yo hasta sentí como que por un momento Inglaterra dejó de jugar para que se hiciera más interesante este partido. Te lo juro, ¿eh? No sé si tú recuerdes que este juego nos llevaban 2-0 en un abrir y cerrar de ojos, 2-1, expulsan, 3-1. Y me he quedado con esa duda, digo, los ingleses no nos dejarían jugar un ratito para ponerle un poquito de sabor a esto. Muchachos, hace unos días vimos cómo Argentina la remontaba a Inglaterra en los últimos minutos, con un Enzo Fernández que juega para el Chelsea, con un Martínez que es el ídolo del Inter de Milán, con un Messi que ya lo ha ganado todo, con un Rodrigo de Paul que jugó muchísimos años en el Atlético, un Julián que es ídolo en el Atlético, un Divo que es portero en la mejor liga del mundo, un Paredes que lo logró. O sea, es a lo que voy. Luego veo este tipo de notas, muchachos, y digo, pues ¿cuándo, no? O sea, imagínate la gente renegando, ¿no? Cuando estas selecciones tienen a los mejores, ¿no? Y luego me pongo a ver esta nota que te voy a compartir. Orbelín Pineda sería nuevo jugador de Rayados. ¿Cómo, muchachos? ¿Cómo? ¿El Piojo? El refuerzo estelar de la Chivas Rayadas del Guadalajara. ¿Cómo, muchachos? Lira, pretendido por Rayados. ¿Cómo? O sea, tú explícamelo, Radio Escucha, explícamelo. Naturalizamos a Fidalgo, a quien ni siquiera conocen en su país. O sea, ¿cómo? ¿Cómo le vamos a hacer, muchachos? Ni en 4 años, ni en 8, ni en 12, ni en 20, ni en nunca, muchachos. Ni en nunca. ¿Sabes de que me encantó la actuación del Tala? Me encantó. Y dije, qué fregón sería que se lo llevaran, aunque sea al peor equipo de Inglaterra. Pero parece ser que no, muchachos. Me encantó la actuación de Lira y dije, ojalá y el chavo se vaya al peor equipo de Francia, pero no. Y así nos podemos ir uno por uno, ¿no? Y ¿cómo? O sea, ya hasta me puse triste, muchachos. Ya hasta me puse triste, o sea, lo primero que abro para ver qué les voy a compartir. Y el mediocampista de la selección mexicana ya se realizó los exámenes médicos porque le faltan detalles mínimos para que se haga oficial. Imagínate nomás. Ya mejor me voy con música. Ya me dio para abajo. Oye, vamos a regresar. Arrancó la Liga MX el día de ayer con un viejo conocido. No tendremos ascenso, ni de ascenso ni descenso, pero podemos hacer lo que queramos. El Atlante ya está en primera división, debutó el día de ayer y quiero platicarte cómo le fue. Además, emocionante juego. Los Xolos cumplen en casa y le pegan a unos grises Tigres en el arranque de la Liga MX, ¿eh? Toluca alista bombazo. Directiva dice que jugó al Mundial 2026 y hará dupla con Paulinho, muchachos. Oye, qué rollo. Ya me puse triste, muchacho. Ya me voy con música. El AMS suena aquí en Qué Buena.

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este fin de semana, muchachos, no sé, del 1 al 10, ¿qué le das a la Copa del Mundo, Radio Escucha? Cuéntamelo, ahorita que estamos ya llegando a la recta final. Del 1 al 10, ¿qué le darías a esta Copa del Mundo? Fíjate que en lo personal fue un mundial que disfruté mucho. Le decía ayer ahí a la raza con la que platicaba, me quedé con el partido de Colombia-Portugal, con el de Japón-Países Bajos, con el de Marruecos-Países Bajos, con el de Inglaterra-México, con el de México-Ecuador, con el de Estados Unidos-Paraguay. ¿Qué te puedo decir, Radio Escucha? Fue una Copa del Mundo que disfruté mucho, mucho, mucho, con el de Brasil-Marruecos, un partidazo ida y vuelta. Hubo selecciones, mira, curiosamente, a España fue de las pocas selecciones que no seguí mucho en la Copa del Mundo. Y es que, no sé si te pasó, pero de tanto partido, Radio Escucha, pues había veces que no se podía, ¿no? O nomás lo veías en partecitas, o ya llegabas a casa y veías el resumen. Pero en sí hubo partiditos que no pude disfrutar a lo máximo, como yo hubiese querido. Y España fue una de las selecciones que no seguí tanto, ¿eh? Fíjate que esta Copa del Mundo, lo que fue España y Bélgica, fueron de las selecciones que no seguí tanto. Y curiosamente, a Colombia me tocó verlo casi en todos sus partidos. Los de México no me los perdía, los de Estados Unidos tampoco. Los de Argentina no los miré todos, pero me encantó. A mí me encantó esta Copa del Mundo. No sé qué le pongas tú, Radio Escucha. Estamos a punto de llegar a la fase final. El sábado tendrás la oportunidad de... ver el tercer lugar. Eso es lo que se viene con Francia enfrentando a Inglaterra a las 3 de la tarde. Esto va a ser mañana. Seguimos hablando de la Copa del Mundo porque se nos va, muchachos. 3 de la tarde, el día de mañana, Francia-Inglaterra. Y el domingo, España estará enfrentando a Argentina por la Copa del Mundo. El campeón de Europa ante el campeón de América. Curiosamente, los dos países de habla hispana, desde 1930 no se tenía dos selecciones que hablaran la lengua hispana, y ahora el día de hoy le va a tocar prácticamente pues disputar este partido. Ahora, lo de Francia, la verdad no me lo esperaba, muchachos. Lo de Francia, nunca pensé que Francia se quedaría en el camino. Nunca pensé que Uruguay tuviera un mundial tan malo. Lo de Uruguay fue decepcionante. Pero pues, muchachos, también, o sea, imagínate, pobres uruguayos. Yo te lo había dicho, ¿no? Imagínate que vas a la Copa del Mundo y tengas que depender del Búfalo y del Rayito, mijo. Pues, ¿cómo luchas, no? ¿Cómo luchas ante estos monstruos cuando tienes que depender de un Rayito y de un Búfalo? Es como la selección mexicana, teníamos que depender, imagínate, el Piojo Alvarado por la banda derecha. O sea, ¿cómo, muchachos? ¿Cómo le compites a los monstruos con ese tipo de jugadores? Pero bueno, pues ahí está. ¿Qué partido se viene? No pude atinarle a ningún parlay por las últimas 4 o 5 semanas. Ya te lo había comentado por si te acabas de conectar. Le metíamos a Brasil y le ganaba a Noruega. Le metíamos a México y le ganaba a Inglaterra. Le metíamos a Inglaterra y le ganaba a Argentina. Le metíamos a Francia y le pegaba a España. No, fue todo un caos el tema de las apuestas. Y yo te pregunto, Radio Escucha, ¿quién te gustaría ver campeón? Yo prácticamente te lo juro que al que yo le ponga, yo creo que va a ser el subcampeón. ¿A quién te gustaría ver levantar la Copa del Mundo el domingo? ¿A quién? ¿A quién? A Argentina y a todo su poderío. Oye, ayer veía, no sé si era ayer o antier que veía un podcast, no era un podcast, era un video que me salió de Martinoli, de cómo hablaba de los argentinos. Lo estoy tratando de descargar porque me encantó el ejemplo que da Martinoli sobre la selección argentina en esta y todas las copas del mundo. De la garra con la que juegan cuando se ponen esa camiseta de Argentina. O sea, cómo se transforma cada un jugador cada que porta la camisa de Argentina. En serio, me fascinó la entrevista. Bueno, la entrevista era su programa, ¿no? Con Saguito. Lo estoy tratando de descargar para ponerte el audio, muchachos. Para ponerles el audio ahorita en un ratito.
aquí en Qué Buena. Y me encantó las palabras que usó Martinoli para describir a esta selección argentina, donde prácticamente están a 90 minutos de ser bicampeones del mundo. Enfrente a la mejor de Europa, España, quien hizo lo que quiso con Francia, que venía como favorita en esta Copa del Mundo. Se nos va el Mundial, muchachos, se nos va el Mundial. Fregoncísimo para toda esa raza que tuvo la oportunidad de ir a algún partidito. Por ahí en mis redes sociales vi mucha gente que se fue para Monterrey, que se fue para Ciudad de México, que se fue a Guadalajara, que se fueron a Dallas, que se fueron a Houston, que se fueron a California. Por ahí vi de todo en mis redes sociales. Fregón, muchachos. Como dicen, ahora sí que envidia de la buena para todos aquellos que pudieron disfrutar de un partidito en vivo. Y pues ahí está la Copa del Mundo, que me llama mucho la atención y te lo quiero compartir. Los premios que se lleva cada selección en esta Copa del Mundo es increíble. Ahora, aumentaron, muchachos. Aumentaron por el tema de que hubo más selecciones en esta Copa del Mundo. El próximo domingo, 19 de julio, se va a jugar, ¿no?, la gran final. Se juega la gran final de la Copa del Mundo 2026 entre España y Argentina. Y la gloria eterna no será la única recompensa para el campeón, ¿eh? Pues también el campeón va a recibir un premio millonario de $50 millones. Gracias a que esta edición del Mundial concentró a 48 selecciones, el premio monetario será aún mayor, repartiendo una cifra récord de $871 millones. Algo así como 15,279,000 pesos mexicanos. España y Argentina pelearán el premio mayor, pero no serán las únicas selecciones de recibir un billete, ¿eh? Recuerda que hubo dinero para, bueno, habrá dinero para el primero, para el segundo, para el tercero, para el cuarto, incluso el quinto, el sexto, incluso hasta el que quedó en el 17. Se va a llevar dinero, ¿eh? ¿Cuánto dinero va a recibir México, muchachos? A pesar de que la selección mexicana fue eliminada en los octavos de final ante Inglaterra, gracias a su destacada participación, 4 victorias, 10 goles a favor, 3 en contra, conquistó el 10º lugar del ranking de FIFA, ¿eh? Por lo tanto, van a recibir un premio de $15 millones, más bonificaciones de 10.5 millones, es decir, que va a recibir poco más de $400 millones de pesos mexicanos por toda su participación durante el Mundial. Fíjate, ahí está, esto es lo que se llevan estos muchachos. Ganaron millones la Copa del Mundo. Seguimos con el tema de la Copa del Mundo. No solo consagra héroes en la cancha, también genera verdaderos fenómenos en el entorno digital. De los 1,248 futbolistas que disputaron el torneo, un grupo selecto logró un crecimiento en redes sociales. Un uniforme de portal inglés, My Betting Size, reveló el top 20 de los jugadores que más impacto digital ganaron durante esta competencia. Fíjate, el número uno fue Bocinha, el portero de Cabo Verde, un guardameta que inició el torneo con apenas 31,000 seguidores y ahora tiene 28 millones de seguidores. Erling Haaland, muchachos, llegó a más de 16 millones. Cristiano Ronaldo, híjole, sumó otros 7 millones a su cuenta. Los mexicanos que crecieron, Gilberto Mora fue uno de los jugadores sensación con apenas 17 años que dejó un grato sabor. Casi 5 millones de seguidores creció su cuenta. El colombiano naturalizado, Quiñones, también aumentó. Memo Ochoa, y ahí está. Pero el número uno fue el de Cabo Verde y el número dos fue Erling Haaland, de más seguidores. Ahí está lo de la Copa del Mundo. Tengo música, regreso con lo que sucedió el día de ayer en la jornada 1 de la Liga MX, porque curiosamente el fútbol mexicano ya empezó y arrancó con el partido de Necaxa Atlante. También jugó por ahí Tijuana Tigres. ¿Y qué te puedo decir? Tenemos partido hoy en casa, muchachos, los Bravos, a las 9 de la noche. Sí, abrimos el talón aquí en Ciudad Juárez, enfrentando al pueblo. Ojalá y esos 3 puntitos se queden aquí, en la bolsa, y arrancar con el pie derecho esta temporada. Tenemos partido, te traigo todos los partidos que vas a poder disfrutar este fin de semana en la Liga MX, sin olvidar que el tercer lugar del mundo lo conocemos el sábado, y al campeón el domingo. ¿A quién quieres, Radio Escucha? ¿A quién quieres? Cuéntamelo. Lo quiero compartir en Facebook de Qué Buena 97.5.
¿A quién quieres ver levantar la Copa del Mundo ya que nuestra selección no pudo? ¿España, Argentina? Cuéntalo.

Atlante, quien regresa a la primera división. Pisuto al minuto 47 lo ganaba, pero luego al 81 Carranza de penal y luego Miguel Pedrosa en tiempo de compensación le pone el 2-1 para que Necaxa se embolse los primeros 3 puntos en esta campaña. Luego ya por la noche tuvimos a un Tijuana Tigres donde lo ganaba Tijuana con gol de Ramiro al 32, luego Ciel empata el juego al 56, pero luego Maurat en tiempo de compensación de penal el 2-1 y luego 90 más 8 el 3-1. Lo ganó Tijuana, muchachos, ¿eh? Lo ganó Tijuana en los últimos minutos. Se ve escandaloso, muy buen partido de fútbol, 3-1. Y el día de hoy, ¿qué te puedo decir? El día de hoy a las 7 de la tarde arrancan los partidos y es que el actual campeón del fútbol mexicano, junto con sus estrellas, quienes hicieron lo que quisieron el torneo pasado con toda la Liga MX, regresan, sí, San Luis, enfrentando a Paradela y a Palavecino. ¿Quieres ver buen espectáculo? ¿No quieres sentir

Emoción que sentías, mijo, por Bellingham, esa emoción que sentías por ver a Bellingham jugar, por ver a Vinicius, por ver a Paredes, por ver a Morita, esa, por ver a Caicedo, por ver a Haaland, no se tiene por qué acabar, mijo. Usted hoy pone a las 7 de la tarde su televisión y se pone a ver a Paradela y a Palavecino para que usted siga sintiendo que estamos en el mundial. ¿Qué te parece? Para Adela y para la vecino haciendo de las suyas el día de hoy. Oye, además, déjame te digo una cosa. Además, ¿quieres seguir sintiendo la fiebre del fútbol? ¡Lánzate al San Benito! Vete al San Benito porque nuestros bravos de Ciudad Juárez juegan hoy a las 9 de la noche ante Puebla. Ahí vamos a andar presentes para gritar gol, pero ahora sí que en vivo. Hemos gritado muchos goles por televisión, muchachos. Ya tengo ganas de gritar uno que otro golecito en vivo en el estadio. Y qué más rico que es con el equipo de casa. Oye, Juárez, a las 9 de la noche. Antes de eso, se me olvidó, perdóname, tenemos por ahí el Atlas con su nuevo entrenador, si no me equivoco, Crespo, el argentino, que viene a tomar las riendas del Atlas enfrentando a León. Esto es el día de hoy, 3 partidos. Ya mañana a las 5 de la tarde, muchachos. Ya mañana a las 5 de la tarde, ahí sí les pido una disculpa a todos los amantes del fútbol, porque sí, imagínate ver el Mundial.

este nivel en su cabeza. Y lamentablemente en México, pues lo más que se le asimila es para él y para la vecino. Y pues tú te tienes que conformar el sábado con un Pumas Pachuca. Vete a saber cómo va a estar. Para dormirte temprano, si no vas a hacer nada, el Querétaro América, mijo, imagínate nomás. Ya pa, ese empieza a las 9, ya para las 9:45 ya está roncando, aunque está bien, porque así traes energía para el partidito del domingo. Beto a saber si el Piojo va a andar por la banda derecha el sábado. No, qué desastre tenemos, muchachos, qué desastre, pero eso es lo que hay, así que a disfrutarlo a todo lo que da. Me voy despidiendo de esta hora. Tengo música de Nati, tengo música de...

0: 9 de la mañana. Se va a lucir, radio escucha, se va a lucir el RAR como siempre lo hace. No te me vayas. Es que buena 97.5.
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0: Buenos días, mi estimado Ron. Good morning.
1: Traes puro sueño, dijo el brinco. Si eras.
0: Mi estimado Ron, la neta, ya me estoy preparando para mi fin de semana, que será un fin de semana lleno de fútbol. Como ya lo había dicho, arrancó el fútbol mexicano, hoy juegan los Bravos, nos vamos a ver el partidito. El sábado más partidos, el tercer lugar, y el domingo la gran final, mi Ron.
1: Sí, ya se acabó el mundial.
0: Se acabó.
1: ¿Tú crees que gana Argentina? Fíjate que yo digo que sí es un buen equipo, pero le han tirado mucho hate. Yo viendo el partido pasado, o sea, creo que ahí se nota el nivel de ciertos países para jugar, ¿no? Porque fue una jugada muy buena, el golazo que metió este vato de cabezazo. Entonces, no podría juzgar así como que pasaron de pura suerte en caso de que ganaran, pero no me gustaría. Por ese aspecto, ¿sabes cómo? Porque de tanto hate que le han tirado, se puede interpretar a que sí hay algo amañado.
0: Te voy a decir algo, mi Ron. Vengo apostando en las últimas 4 semanas. No le he pegado a ninguna. Te lo voy a confesar a ti. Le voy a meter a Argentina, que va a ser campeón. Y le voy a meter a Messi, que va a meter gol o asistencia.
1: Sí.
0: Me voy a quedar con eso. Muchachos, ahí está ya mi apuesta por los que estaban esperándola. Le voy a meter a que Argentina levanta la Copa del Mundo y le voy a meter a Lionel Messi.
1: Sí, sí, yo también creo que sí van a ganar, ¿eh? La verdad es que sí.
0: Pero me gustaría que España lo hiciera para que mucha gente se quedara muy tranquila.
1: Sí. Este
0: tema. Pero
1: sí.
0: Le voy a meter, ¿eh? Le voy a meter. La gente me conoce, mi Ron. No le atino a nada, güey. No le atino a nada. Y espero y esta vez.
1: Esperemos que sí, mijo. Hace falta money.

0: Ahorita voy a estar conectado en Facebook Live, Rod Olvera, R-O-D, espacio Olvera, y voy a estar conectadillo. Si quieren mandar sus saludos, lo pueden hacer a través de el Facebook Live.
1: Rod, ni siquiera platicamos, Rod me agarró en un momento muy vulnerable ahorita.
0: Arrancándote los pelos y todo.

0: Las buenas o los días buenos.
1: Sí, puede ser, la verdad es que sí. Mira, yo sí prefiero traer un ritmo acelerado porque se me van más rápido los días y siento que estoy progresando. Entonces, cuando se va muy lento, siento como que algo no estoy terminando de hacer, ¿me explico? Entonces, a mí sí me gustan los días acelerados, pero pues sí, como tú dices, a lo mejor llega un momento en el que dices, ya necesito descansar y lo voy a descansar bien.
0: Ya, efectivamente. ¿Y sabes qué, Ra? No sé si hasta mis radioescuchas lo puedan notar en mi voz.
1: Sí, de hecho yo noté. Bueno, yo pensé que andabas desvelado, hijo. No, dije, no, te vas a tener desvelado. No.

0: Se me escucha la voz, mijo.
1: ¿Aceptas masajitos gratis, va, mijo?
0: Sí, no anda por ahí, mijo.
1: Un quiropráctico que te dé unas tronadas de hueso.
0: Espérate, man. ¿No andará por ahí hay algún radioescucha, mijo, que me quiera? Ya ves, si has visto esa foto famosa de Yamin Yamal que tienen en Latina.
1: No.
0: Es la que te acabo de enseñar.
1: Ah, ok, ok, ok.
0: La fotito esa del 2007 donde Messi está bañando a la Yamin Yamal. ¿No habrá por ahí un valiente, mijo, un valiente, una valiente?
1: Que te quiere chiflear.
0: Que me quiera echar a Latina, mijo. Y luego, espérate, man. Hacemos la... Que, luego que te invito, mi man, pero para que tú seas el que graba y todo el pedo. O sea, no habrá por ahí un güey que me quiera echar a Latina, mijo. Una muchacha que me quiera echar a Latina y luego el man ahí va a grabar. Haz de cuenta, si has visto la foto, barre, escucha. Así quiero estar el día de hoy o mañana, mijo, que me echen a Latina y que el man va ahí y tome la foto y la publiquemos el domingo.
1: ¿Te imaginas? ¿Te imaginas? El champucito en la cabeza.
0: Ay, ya tenés. Vete a mi man, me imaginé, güey, a un radio escucha ahí, güey, bañándome, güey.
1: Pues, mira, no lo digas tan abiertamente que puede haber un fantasioso por ahí.
0: ¡Qué risa! Ahí buscaremos la foto, muchachos. Y ahora ya si la queremos convertir en algo real, pues ya se comunican con.

0: quieres regalar?
1: ¿Los vas a regalar ya?
0: O
1: sí, si quieres ya de una vez.
0: ¿Ya de una vez?
1: Sí.
0: ¿Sí? A la llamada número 7, ¿qué rollo?
1: Sí, que digan cómo se llama el programa. Así de simple.
0: Que digan cómo se llama el programa que está a punto de sonar aquí en Qué Buena. Yo le voy a regalar este par de boletos para que se vaya a ver a Eslabón Armado el próximo sábado 25 de julio, donde también nosotros vamos a estar presentes. Estamos contentos, me voy despidiendo, muchachos, y no porque me vaya, sino porque quiero dejar a Rod, que te deje con pura buena música en esta hora. No quiero ya que nos escuches, pura vibra buena ya a partir de que Rod empiece a mezclar. Yo rapidito empiezo a agarrar llamaditas. Tengo la llamada número 1, gracias. Tengo la llamada número 2, gracias. Tengo la llamada número 3, llamada número 4. Ahí estamos, 642-9797. 642, llamada número 5, llamada número 6. Y nos vamos con la llamada número 7. Buenos días.
2: Buenos días.
0: ¿Quién habla?
2: Abraham.
0: Mi Abraham, para llevarte los boletos de Eslabón Armado. Estás a punto de escuchar el...
2: Despertón.
0: ¡Qué fregón! Es la actitud, mi Abrancito. No me cuelgues, carnalito, para tomar tus datos, ¿va?
2: Ah, gracias.
0: ¡Qué fregón! Ahí está, mi Ra, la gente, te fijas. ¿Sabes qué? Me dio para arriba, güey. Me dio para arriba. Así que no, necesito a veces así, güey. Yo también a veces ando decaído. El Abraham me dio para arriba. Despertón. Ya estamos listos y espero y traigas algo sabroso, mi Rari.
1: No, hombre, mijo. Mira, lo que voy a tocar ahora va a ser guaracha en el primer set. La semana pasada en el Pound de Mix no fue en vivo. Tuve un evento, pero mandé un mix muy similar y a mucha gente le gustó. Entonces, trae ritmos muy suave lo que es la guaracha si escoges buenas rolitas. Y espero que el día de hoy les guste ese mix. Que de hecho lo voy a regalar, pero chéquense lo que voy a decir. Tienen que ir a mi Facebook Live. Tienen que ir a darle like y seguirme en mi Facebook, Rod Olvera. Muy importante, y ahí en los comentarios pongan que quieren el mix, pero tienen que darle like y seguirme ahí en mi Facebook. Si no, no se regala el mix. Voy a estar exigente el día de hoy, mijo.
0: Perfecto, ya está, mi estimado Rod. Te deseamos un excelente fin de semana, recordándole a la gente que este es el despertón y que mañana sábado Rod vuelve a cabina con el padón de mix, todos los sábados a partir de las 8 de la noche. Y ahí está, la música buena no para quien que buena. Boletos de los rieleros, de Eslabón, de los Bravos, de Don Omar, de Alejandro Fernández, de Duelo, de Intocable, de Chayán. Todo eso lo tenemos aquí en La Qué Buena. No se vayan a ningún lado. Los mejores locutores, los mejores DJs, todo está en uno. Aquí en Qué Buena 97.5. Hoy ganan los Bravos. El domingo veremos a Messi levantar su segunda Copa del Mundo. Y el lunes a las 7 en punto, como cada mañana.
1: Aquí vas a estar.
0: Gracias, mi Ral. Suéltala, mi Ral.
1: Échale.
0: Ral.

Chécate nomás, estás escuchando El Despertón. Mi nombre es Rodolfo Vera, un gusto acompañarte en esta mañana de viernes con excelente música mezclada. ¿Qué te parece este mixecito? De pura buena guaracha. Estoy conectado en mi Facebook, Rod Olvera, así me encuentras, Rod Olvera en Facebook Live. ¿Quieres este mixecito? Bien importante, cáele a mi Facebook, pon ahí que quieres el mix, dale like al Facebook Live y sígueme.

0: que iniciamos este nuevo proyecto sustituyendo un poquito lo que es la hora libre del Valentín, donde dijo, mijo, necesito un DJ los viernes, y aquí andamos dándole duro y macizo. Sigo conectado en mi Facebook, Rod Olvera, así me encuentras si quieres este mixecito. Muy importante que vayas a seguirme, R-O-D espacio Olvera, así me encuentras en Facebook. Ahí voy a estar conectado todo el programa. Este mix lo estoy grabando y lo voy a publicar después de que termine el programa, pero muy importante que vayas a seguirme en mi Facebook y le des like al Facebook Live. Voy a un corte y regreso con más música en el despertón de La Qué Buena 97.5.
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5, estamos de regreso en el despertón. Yo ya me desperté un poquito, todavía me falta, siento que todavía me falta, pero es que no le he tomado el café, entonces necesito activarme más con ese café. De hecho, ya me estoy proponiendo tomar menos café, pero es inevitable, ya llegas a esa edad en la que necesitas el café. Yo digo que de los 28 en adelante ya necesitas un café mañanero sí o sí, aunque yo de repente me aviento también un cafecito en la noche, que no se debe hacer, pero sí, a veces me lo aviento. Saludos por aquí a la gente que se estuvo enchufando en el Facebook Live y sigo conectado. La verdad es que no estaba entrando el audio original como estaba saliendo así en tu radio al teléfono. No sé qué pasó ahí, tuve un problema de conexión, pero pues igual sí se oía live. Saludos por aquí para Guillermo Roldán. Dice saludos para el Vale y para ti, Rod. Saludos para Jorge Huerta, para el Enrique. Saludos por aquí para Víctor Manuel. Dice, mándame saludos. Dice, por el radio, y ando de Uber.

comunicación. Sigo en Facebook Live, Rod Olvera, así me encuentras, R-O-D espacio Olvera. El primer mix, y si me convencen, este segundo también lo regalo. ¿Qué tienes que hacer? Seguirme en mi Facebook, Rod Olvera, R-O-D espacio Olvera. Darle like también al Facebook Live donde estoy enchufado ahorita.

más Eurodance. Voy a seguir conectado en el Facebook Live, así que por ahí puedes dejar tus saluditos. Así que seguimos con el despertón de la Qué Buena 97.5.

7:57 y aquí me despido del despertón de la Qué Buena 97.5 a nombre de mi compañero El Vale, que traía prisa. Traía prisa y me abandonó un ratillo, pero espero que no se le haga costumbre y que aquí esté cada viernes. Saludos para Jenny Ávila, saludos para Vivian González, que también estaba sintonizando, saludos para Jess Olivas. Gracias a la gente que se estuvo enchufando a través del Facebook Live, para Paco Díaz, para Miguel Mejía, para Nancy Carolina, dice Recordando Lolé, saludos para Alex Torres, saludos por aquí para AJ Alcazar, para Hernández Chabelín, saludos para Nelly Torres. Pues parece que fueron todos los mensajes. Es que me salen así como revueltos ahí en el Facebook Live. Saludos también por aquí por el Instagram para Joe Salazar. Dice aquí escuchando El Despertón. Dice, a ver si puedes poner unas de Los Cadetes. Al rato, yo creo que para el otro viernes a lo mejor me es que ya me aventé unas de esas. Si no eres un radioescucha frecuente a los programas de música mezclada que están a mi cargo, va a pasar este tipo de situaciones, que a lo mejor me piden algo que yo ya lo puse un programa anterior, entonces tengo que darle mucha variedad. Y obviamente aquí en la mañana pues no va a ser la excepción en El Despertón. Gracias a toda la gente que se estuvo comunicando. Me encuentras en redes sociales como Rod Olvera, en Facebook, en Instagram, en YouTube. El mix del día de hoy, tanto este último retro y el que me aventé de guaracha al inicio, los voy a regalar ahorita. Denme chance unos 20, chance media hora, y en media hora lo subo al Facebook Live. Atención, al Facebook Live te vas a ir a los comentarios y ahí va a estar el link disponible media hora después. O sea que como para las 11, si le caes ahí, ya va a estar disponible. Todo lo voy a publicar, lo voy a anunciar ahí mismo en el live y en una historia. Pero gracias por acompañarnos al Valentín y a mí en esta hora del despertón. Te quedas con buena música aquí en la Cabana 97.5. Nos escuchamos también mañana en lo que es el Padón de Mix a las 8 de la noche. Y yo me reporto hasta la siguiente semana en el miércoles y jueves con Diana Solís en lo que es el Qué Buen Cumbiazo, y de nueva cuenta aquí en El Despertón con El Valentín. Que tengas un excelente viernes, cuídate mucho, adiós.

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1: Eso, bienvenidos sean todos ustedes a estas 5.97.5. ¡Feliz viernes! Gracias a Dios, ya es viernes. Recuerde que si usted quiere mandar saludos, lo puede hacer a través de nuestra página de Facebook en ¡Qué buena 97.5! En Instagram estamos en ¡Qué buena 97.5! También se puede comunicar al 642-9797.
2: Bonito que la

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1: ¡Qué buena! 97.5. Saludos ahí para Francisco, también ahí para Luigi, de parte de Alejandro. Gracias por acompañarnos a disfrutar de este viernes aquí en Qué Buena 97.5.

0: 97.5, ¿qué tal? Gracias por estarnos acompañando. Saludos ahí para Maggie, también ahí para Oscarín, de parte de Olivia, ahí para Alfredo, también ahí para Cristian, de parte de Daniela. Gracias por estarnos acompañando. Y bueno, pues ahora sí terminamos estas 5 con su amiga.
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0: Eso, muchísimas felicidades a todos ustedes que nacieron en este 17 de julio. Si usted está cumpliendo año, santo aniversario, algo en especial, muchas felicidades, especialmente ahí para Alejandro Luján, que hoy está cumpliendo 43 años. Muchas felicidades de parte de toda su familia, que lo manda a felicitar el día de hoy. Ahí también para Arturo Salazar, que hoy está cumpliendo 55 años. Happy birthday, que la pase súper de parte de su hija Aurora, que lo desea todo lo mejor y que lo quiere mucho. También a mi compañero Mike McKay, que mañana cumple años, así que Mike, have fun, enjoy your birthday, ¿ok? Así que muchas felicidades para él. Ahí también para Gerardo Zúñiga, que hoy está cumpliendo 29 años. Muchas felicidades de parte de toda su familia. Para Rita Martínez, Roy López, también para Héctor López. Happy birthday, Héctor, que la pase muy bien en compañía de toda su familia. Para Blanca García, Luis Gazón, Cindy Miranda, también ahí para Debbie Rodríguez, Alejandro Mendoza, Jace Cruz y Alejandra Tapia. Así que muchas, muchas felicidades a todos nuestros cumpleaños el día de hoy. Un fuerte aplauso, felicidades, los mejores deseos de sus amigos de 97.5, La Qué Buena.
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0: 12 del mediodía y ahora sí nos vamos a nuestro segmento. ¿Sabía usted qué? Bueno, ¿sabía usted que algunos escarabajos pueden mover objetos 1000 veces más pesados que ellos mismos? Fíjense nomás, esos se me hacen feitos. No sé si usted los ha visto. Hay unos verdecitos, están medio bonitos, pero sí, los negritos se me hacen feitos, pero bueno. Cada insecto está feo, la verdad, ¿verdad? Bueno, maneje con cuidado. Se reporta accidente en Thorn y Donovan. Otro accidente en el 300 Emerald River Street. Así que mucho cuidadito y muy pendiente, porque en esta hora, cuando usted escuche dos canciones pegaditas de Eslabón Armado, usted se comunique conmigo. Si se le llama número 7, le voy a regalar su par de boletos para que no se lo pierda en el Chavez Theater el 25 de julio, ¿ok? Así que muy pendiente para escuchar esas dos canciones aquí en Qué Buena 97.5.
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0: ¿qué tal? Vámonos rápidamente con nuestra llamada número 7. Vamos a ver a quién vamos a estar mandando a disfrutar de la música de Eslabón Armado allí en el Chávez Theater. A ver, llamada número 7, llamada 1, gracias. Llamada 2, gracias. Llamada 3, muchísimas gracias. Llamada número 4, vuelve a marcar. Llamada 5, gracias. 5. Llamada 6, gracias. Qué bueno, buenas tardes.
1: Buenas tardes.
0: Sí, buenas tardes. ¿Con quién hablo?
1: Con Leslie.
0: Leslie, ¿cuáles fueron las dos canciones que tocamos de Eslabón Armado, mija?
1: Con tus besos.
0: Ajá.
1: ¿Te encontré?
0: Te encontré, así es. Así que muchísimas felicidades.
1: Gracias.
0: La vamos a mandar a disfrutar de todos los éxitos, así que permítame tantito, no me cuelgue, corazón, ¿ok?
1: Ok, gracias.
0: Gracias a usted, permítame tantito, felicidades. Y bueno, rápidamente vámonos al reporte de clima para hoy. Nos encontramos bajo cielos soleados, la máxima se espera en 94 grados, la mínima en 73, y hay 15% posibilidad de lluvia para el día de hoy. Ahorita tenemos una temperatura de 82 grados y prepárense porque en unos minutitos el Qué Buen Cumbiazo de Qué Buena 97.5.
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3: Eso, bienvenidos sean todos ustedes al Qué Buen Cumbiazo. Gracias por acompañarnos. Ya está aquí Monquito. Ah, perfecto. Ahora sí, les mando muchos saludos. También andamos aquí enseñándole cómo usar el nuevo micrófono. Monquito, gracias. ¿Se lo pusieron especialmente para ustedes? Ah, bueno, está contento y dice que todavía quiere su banana, así que ya Monquito está listo en las mezclas para este viernes disfrutar a lo máximo. Recuerde que Monquito lo pueden buscar bajo monquitodj.com, ¿verdad? ¿Sí? Perfecto, ahí está. Es que a veces no le entiendo muy bien, Monquito. Estoy aprendiendo poco a poco, ¿eh? Que le da gusto que esté aprendiendo también algo nuevo, un idioma nuevo. Bueno, pues ahora sí, vámonos recio. 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Ahora sí arrancamos, a ver, ¿cómo dice?
4: Poniendo las canotas.
3: ¡Muévalas!

0: 107.5, disfrutando las mezclas de DJ Monquito. Él está feliz porque ya es viernes. Sí, ¿verdad? ¿Qué va a hacer, Monquito?
1: Banana.
0: Ah, ok, va a comer su banana, para que le dé mucho potasio. Y bueno, pues ahorita, a ver, vamos a convencer al Monquito para ver si se va con nosotros. Ahorita vamos a ir a nuestros amigos de Casa View GMC. Vamos a estar ahí de 2 a 4 de la tarde con premios y sorpresas. Así que, ¿se anima a ir? Dice que sí, pero hace mucho calor. Se va a morir, se va a sofocar. Poquito nomás. Bueno, saludos para todos ustedes que nos acompañan hoy. Especialmente saludos ahí para Carmen, Albina, Susana. Dice que nos escuchan en Juaritos, ¿eh? Ahí nos acompañan los de Uber, Lyft y también los radioescuchas del Chuco, Arias y Convencinas, hasta donde llegue la señal. ¡Ay, esa Martita Pulido! Saludos, corazón, buen día. Alberto de la Cruz, Martita Carrera. Mire, puras Martitas me llegan el día de hoy, ¿verdad, Martita? ¿Cómo andamos las Martitas? Un saludo a todas las que lleven el nombre de Martas el día de hoy, ¿eh? Para María de Los Ángeles, Carmen, para José, Mario, Eric, Gabriel, que muevan las carnotas de parte de acá de Alfredo García. Miren, acá su tocayo, Alfredo García, como el tocayo de que nos hace las mezclas los lunes y martes. ¿Cómo ves, Monquito? Yo al principio pensaba que era usted, dije, ¿es el Alfredo? No, ese es nuestro compañero. Y bueno, Jesse Chávez, que dice, un saludo para todo el personal de Amigos Motors. Órale, saludos, corazón. A ver acá, para Jeca, para Flores, que también anda con toda la actitud moviendo las carnotas. Órale, saludos. A ver acá, dice, dice, yo quiero boletos, Isaac. Un saludo para Isaac Sosa. Saludos, Isaac. Si no tengo chance de dar boletos ahorita, a lo mejor voy a regalarlos más al ratito allá en el remoto, ¿ok? Así que ahorita les dejo saber si me llevo una hojita o no. Pero si no, muy pendientes, porque recuerden que Fer y Valentín van a tener más boletos, o si no, vamos a continuar el lunes con más boletos, ya sean de nuestros amigos de Eslabón Armado o los Rieleros del Norte, así que muy pendientes, ¿ok? En unos minutos regreso más con el Qué Buen Cumbiazo, y el Qué Buen Cumbiazo está presentado usted por una cortesía de Western Tech. 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Regresamos rápido aquí en Qué Buena 97.5.
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0: ¿qué tal? Buen día, gracias por estarnos acompañando a disfrutar del viernes. Gracias a Dios, ya es viernes, disfrutándolo lo máximo. Y bueno, un saludote muy cordial ahí para la familia Durán y Olmos, que le mandamos muchas bendiciones. Que fíjense que acaban de llegar al Paso después de una operación en Albuquerque. Así que también a la gente de Albuquerque, un saludote, que llegaron moviendo las carnotas. Así que saludos a la familia Durán y Olmos, especialmente ahí para Frank. Gracias, Frank, por reportarse este día, Espero que haya todo resultado bien, Acá un saludo para Trejo, para los de Trejo Roofing, para el Hueso, Moreno, el Chucky, Mauri, Relero, y dice acá para mi esposa Mirna Trejo, por supuesto. Saludos, corazón, buen día. Roberto Muñoz, gracias por acompañarnos. Ahí para Felipe, para Gustavo, también ahí para Luz, de parte de Carmen, para Segovia, para Nikki, para Sergio, de Luis, para Oscarín, para Checho, Arturo y Daniela, que nos acompañan hoy. Gracias, Mercedes, Andy, Nancy y Alex, que andan con toda la actitud acá, moviendo las carnitas con las mezclas de DJ Monquito. Monquito, nos vamos. Ah, exacto, el que ya se despide, dice, les desea todo lo mejor y que le den un like, recuerden su like y su banana, busquen a DJ Monquito bajo DJ Monquito, Monquito DJ, ahí está. El Monquito está como que sí. Bueno, nosotros los esperamos en casa Buick GMC. Vamos a estar allí de 2 a 4 de la tarde con premios y sorpresas. Continuamos con más música aquí en Qué Buena 97.5.
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1: 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Ahora, la agencia federal asegura que la mujer enfrenta un proceso de deportación debido a una condena relacionada con un caso de metanfetamina. Le presentamos los documentos de su arresto y la respuesta de las autoridades en punto de las 4 por Telemundo 48.
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andamos? Happy Friday, feliz viernes, ¿cómo andamos? Andamos ya iniciando el fin de semana como debe de ser. Con buenas rolas, con buen ánimo, alegres y con buena vibra. Oigan, y que todo más que con en la compañía de la que buena 97.5. Te saluda aquí Ferlevario contigo hasta eso a las 7 de la tarde. Recuerda que a las 5 Desmadre Mix, la hora más desmadrosa aquí de la frontera. Oye, para que estés al pendiente, para que estén atentos y truchas cuando escuchen el efecto de llamada. Si eres nuevo, apenas andas escuchando, apenas te cambiaste a esta tortillería. Ese efecto de llamada significa, déjame te lo pongo. Ese mero es que tienes que reportarte para que te ganes boletos. Es como tenemos promociones y hoy ando de un regalón, más regalón que mis primas. Traigo boletos para Rieleros del Norte y también para Eslabón Arremado. ¿Qué huele? Más tarde te voy a dar más información sobre esos boletos para que estés al pendiente. Vámonos ahorita ya de una vez con buena música. Vámonos con algo. Ay, discúlpeme, música de table, ¿eh? Es que es viernes. Vámonos con algo acá de... algo medio fresco, algo bachata con Prince Royce y Maluma. El clavo aquí a través de la que buena 97.5.

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18: Buenas tardes, Fer, Charlie One Traffic, qué buena, 97.5. En Fort Bliss es en donde tenemos el choque aquí, Constitution y Kasserine en choque para Fort Bliss. Constitution y Kasserine, ahí están los MPs de Fort Bliss, policías. Luego tenemos bloqueado Joe Battle Norte y Pelicano, cierran carril de la derecha para construcción. La carretera 375, Loop 375 Norte y Sur y Sergeant Major, el área de Fort Bliss. Tenemos los carriles de la derecha bloqueados aquí para construcción, precaución. Y Caesars Ballroom 8048 North Loop, tardeado los domingos con el grupo Tequila. Más informes al 740-9872. Caesars Ballroom 8048 North Loop. 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
3: Y ahora estamos en la cámara 97.5 y andamos con todo en este viernes, Finally Friday, andamos todos pero muy a gusto, muy felices porque por fin ya es weekend. Y tenemos aquí en cabina a uno de los mejores, al Charlie Clark. ¿Cómo andamos, Charlie?
6: ¿Cómo estás, hermano? ¿Cómo está toda mi gente, mi familia del Paso y Juárez, Nuevo México? ¿Cómo estamos?
3: Ahorita con este calorcito, ¿cómo andarán?
6: ¿Ah?
3: Ahorita con este calor, ¿cómo andarán?
6: Oh, pero ¿sabes qué? Diga. Es mejor que en el valle.
3: ¿Será? Ahí, más sofocado.
6: De Reynosa y Matamoros, en Brownsville y Harlingen y McAllen, no, eso porque ese es húmedo. Tú sabes cómo es acá, es horrible, pero no es húmedo como allá.
3: Así es. Oiga, Charlie, pues cuéntanos sobre su visita, cuéntanos sobre la pelea que va a verse este sábado 18 de julio a las 7.
6: Ya, a las 7 en el Coliseum. Mira, estamos patrocinando a Víctor Aranda, y es muy talentoso el hombre y tiene muy buen carácter. Me encanta este muchacho y es humilde, pero muy agresivo y es un profesional. Y tiene un buen récord, muy buen récord, 7-0. Y él pelea con gente que pueden boxear, que pueden pelear, ¿me entiendes?
3: Sabe lo que va.
6: Ya, yeah, es como él. Es muy talentoso el hombre y tenemos mucho orgullo de él. Cuando pelea en México, yo lo estoy patrocinando personalmente. Cuando pelea acá, está patrocinado por mi compañía Charlie Clark Nissan Infinity. Pero este sábado voy a estar ahí al lado del ring. No apoyándolo. Sé qué sea, pero apoyándolo.
3: Apoyándolo ahí en el Paso Coliseo este sábado 18 de julio a las 7 de
6: la noche. Yo creo que lleguen a las 6 mejor.
3: Sí, para quedar en un buen lugar, ¿verdad?
6: No, yeah, sí. Unos peleas empiezan a las 6, yo creo. Pero él, yo creo que es como a las 7.
3: Y Charlie Clark también anda en diferentes eventos, por ejemplo, en el Full Canyon Nights.
6: Ya, yeah, Full Canyon Nights. Ustedes pueden ir a ver a Dancing Bobby allá siempre. Yo no podía irme porque tenía una gran reunión ayer, pero quería estar ahí. Nosotros estamos donando los carros a Infinity para llevar a la gente de estacionamiento de allá de abajo para subir la montaña, para que no tienen que caminar. Y seguimos con ese, es un buen partnership, sociedad. Y estamos felices y siempre que vayamos allá estamos bien contentos con toda la gente y siempre conectamos con la gente, subimos al escenario rapidito, yo y Bobby, y luego adiós.
3: Y sobre todo es un buen evento familiar.
6: Sí, es lo que me encanta. Cool Canyon Nights es algo muy familiar y me encanta.
3: Algo más que hacer aquí en El Paso. Cuando están aburridos.
6: Hay tantas cosas que hacer acá, es la verdad. Me encanta El Paso, la verdad.
3: Eso. Y también me estaban comentando que los viernes y los sábados de 11 a 2 ahí
6: para los perros
3: traen un home bark and purr.
6: Bark and
3: explíquenos
6: purr.
3: Más cómo está eso.
6: Bark and Purr es un non-profit, es para ayudar a encontrar hogares para estos perritos y gatos que son de rescata, como es.
3: Donde los van a poder adoptar si buscan
6: adoptar, algún. Si quieren adoptar un perro, estos mascotas.
3: Hay muchas personas que les gusta adoptar cachorros, pues es la oportunidad para hacerlo.
6: Vas a ver, te va a encantar. Y hoy día me encantó estos perros. Si podía llevarlas a mi propio casa, yo lo hacía.
3: Y eso es
6: en mi propio hogar.
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6: Sí, mañana, viernes. Hasta las 2 ven a ver los perritos.
3: Mañana.
6: Mañana, sí. Okay.
3: De
6: por
3: 11
6: favor,
3: a 2.
6: 11 a 2. Y tengo un gran evento allá. Ya estamos en las nubes acá. Estamos en un buen camino. 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
3: Eso, Michelle, muchas gracias. Nos vemos en la próxima. Y mi gente, pues vámonos con más música. Y recuerden que no tienen que cambiarle porque en un rato voy a estar regalando boletos para los rieleros del norte y Eslabón Armado. Recuerda escuchar el efecto de llamada. Cuando lo escuches, tienes que comunicarte al 915-642-9797 y decir la frase ganadora. Yo escucho la que buena 97.5. Vámonos con más música.
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0: Florería, como la flor, ¿con quién hablo?
1: Sí, con Alberto.
0: Ay, Alberto, tenías un solo trabajo, decir la frase ganadora. Suerte para la próxima. Ay, no, les digo, digan la frase ganadora. Tortillería Las Carnitas, ¿con quién hablo?
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0: Eso, viejón, eso, usted sí puso atención. ¿Con quién hablamos?
2: Gabriel.
0: Gabriel, felicidades, te acabas de llevar este par de boletos. No me cuelgues para agarrar tu información, ¿va?
2: Sí.
0: Va, no me cuelgues. Y vámonos con más música. No me le muevas, tenemos más boletos para que sigas en sintonía aquí a través de la que buena 97.5.
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1: Buenas tardes, Fer, Charlie One Traffic, que buena, 97.5. Tenemos todavía el choque I-10 East y Horizon, pero esta vez nomás bloqueando el carril de emergencia, que es I-10 Este y Horizon. Vamos despacio ahorita por I-10 East de Piedras hasta Reynolds. We're kind of tapping on the brakes there, estamos pisando frenos ahí. Además, Joe Bell Norte y Pelicano cierran carril de la derecha para construcción. Todavía está esa escena ahí. 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
1: Bienvenidos a Noti What, y este es el segmento donde lo curioso se vuelve real y lo real de repente te deja pensando. Hoy, algo tan simple que haces todos los días, pero que podría estar diciendo más de ti de lo que imaginas. Hoy vamos a hablar de tu forma de caminar. Así es, y bueno, se ha vuelto tendencia un dato que viene de estudios de comportamiento. La manera en que caminas no solo refleja tu estado de ánimo, lo delata. Y aquí es donde se pone interesante el asunto. No es lo mismo caminar rápido, con espalda recta, mirar al frente, que ir despacio, con los hombros caídos, viendo al suelo. El cuerpo habla, incluso cuando tú no dices nada. Expertos explican que cuando alguien camina con paso firme y postura erguida, suele proyectar seguridad, energía, incluso control. Pero cuando el paso es lento, arrastrado o el cuerpo se encorva, muchas veces refleja cansancio emocional, estrés o simplemente que algo no está del todo bien. Y mi gente, lo curioso no es solo eso. Lo fuerte es que también funciona al revés. Es decir, no solo te sientes como caminas, también puedes caminar para cambiar cómo te sientes. Aunque suene raro, hay estudios que han demostrado que modificar la postura corporal, incluso forzando un poco una posición más erguida o un paso más activo, puede influir en el estado emocional. Como si el cuerpo mandara señales a la mente, como si dijera, hey, estamos bien, muévete así. Y la mente responde. Y aquí entra lo psicológico. Muchas veces creemos que todo lo emocional está en la cabeza, pero el cuerpo también guarda información. Tensión, postura, movimientos, todo eso es reflejo de lo que traes por dentro. Y sin darte cuenta, puedes estar caminando cargando algo, aunque no lo digas. O al revés, puedes empezar a soltarlo cambiando pequeños detalles físicos. Por eso este dato curioso se volvió viral, porque todos caminamos, pero casi nadie se observa. Y porque casi nadie se pregunta, ¿cómo me estoy moviendo hoy? Porque tal vez no necesitas decir que estás cansado. Tu forma de caminar ya lo está diciendo. O tal vez no necesitas convencerte de que estás bien. Tu cuerpo puede ayudarte a empezar a sentirlo. Al final, no se trata solo de cómo te ves caminando. Se trata de lo que estás transmitiendo, incluso sin darte cuenta. Esto fue nuestro NotiWat. Continuamos con más música a través de la Qué Buena 97.5. No le muevas.
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0: Los rieleros del norte, oigan, que llega este viernes 31 de julio. Y déjenme les cuento que el ganador o ganadora de este par de boletos entra totalmente al registro para el meet and greet con los rieleros del norte. Así que vámonos a contestar la llamada número. Vamos, que me da número 5. Recuerden, tienen que decir la frase ganadora. Quien no la diga bien, next call. Vamos con llamada número 1, llamada número 2, llamada número 3, llamada número 4. Llamada número 5, ¿qué hubo? ¿Con quién hablo?
1: Yo escucho 97.5, ¿no? Qué buena.
0: No, mija, mira, dijo al revés. Suerte para la próxima. Tortas las carnitas, ¿con quién hablo?
2: Yo escucho la que buena, 97.5.
0: Eso, ¿con quién hablo?
2: Con Karen.
0: Con Karen. Oye, felicidades, te acabas de llevar este par de boletos. No me cuelgues para agarrar tu información, ¿va?
2: Vale.
0: Chido. Vámonos con más música. Y después de ahí un corte comercial. Aquí a través de la que buena 97.5.
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3: Bienvenidos a la Qué Buena 97.5 y andamos iniciando lo que es el Desmadre Mix.
4: Yes, sir. Qué rollo, mi Fer. Ya es viernes, ya hicimos al fin de semana, once again.
3: Por fin, finally. Oye, te veo con muy pocas ganas. ¿Qué traes o qué? ¿O andas agarrando vuelo para el fin de semana?
4: Andamos agarrando vuelo, vamos a guardar la energía para el fin de semana, para darle recio. ¿Y tú cómo andamos?
3: Andamos al millón.
4: Es todo. ¿Qué tenemos el día de hoy? ¿Puro party o qué?
3: Puro party y alistándonos para el fin de semana y pues ya listos para el desmadre, mix.
4: Yes, sir. Pues acuérdense, chavos, si quieren mandar unos saludos o unos birthday shoutouts, mándenlos a las redes sociales, que es Nick Kerber Ramírez, el mío, Fer Levario, y también de la Que Buena 97.5 por Facebook y Instagram, chavos.
3: Pues ya se lo saben. Y vámonos a arrancarnos ya con el desmadre. ¡Vámonos!
4: ¡Súbale!

0: Buenas tardes, Fer y el Mofles. Charlie One Traffic, qué buena, 97.5. Primeramente, lloviendo en El Paso. Lo veo la lluvia y el freeway resbaloso, lloviendo en el área de I-10 y Airway, Hawkins, Copia. Esa área del freeway bajo condiciones de lluvias y resbaloso, así que mucha precaución ahí. Tenemos choque en la carretera 375 y Trans Mountain, mucha precaución ahí. Tráfico pesado y 10 este de Piedras hasta Reynolds, mucha precaución ahí. 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

0: Mix, pero ya estamos diciéndole adiós a los últimos minutos del Desmadre Mix.
1: Mi pex, chavos, ya es hora de irme. Se quedan aquí en su casa con el Fer hasta las 7, pero regresamos aquí el domingo con las Oldies, con Mike Martínez, y regresamos también el Desmadre Mix el lunes a las 5 de la tarde con Fer, pero se quedan aquí en su casa, chavos, se portan bien, y pues, ahí los guacho.
0: Así que ya lo saben, y no me le van a mover porque nos van a seguir acompañando a eso de las 7 de la tarde. Vamos a hacer un corte comercial, vámonos.
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